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0: Ya estamos de vuelta a tu programa de Discorama Popular en Radio Canal FM 104.3. Oiga, estamos en vivo, en directo, con la garganta media mala nomás, pero estamos bien, estamos ya mejor ya. Ya pasó el resfriado, pasó la influenza, pasaron todos los males, oiga, por encima, po. Y estamos en vivo, con mi amigo Rosamel aquí. Usted nos puede llamar a la radio 41-53-81. Nos puede escribir a WhatsApp al 9946-84395. O nos puede ver también por Facebook Live. Y estaríamos conectados, pues. Mi amigo Chocolate por ahí, que está medio enojado con nosotros porque me dice que le devuelve al amigo Cotelo. A ver, ¿qué es lo que dice mi amigo Chocolate? Le vamos a colocar el audio, ve.
1: Devuélvame al maestro Cotelo, Jorgito. Lo estamos esperando con las pegas aquí a Cotelo, Jorgito, devuélvalo.
0: Mi amigo Chocolate, pues un saludo para ellos, están escuchando la radio. Y con todos sus amigos ahí, por el amigo Chucky. ¿Qué más está por ahí, amigo Cotelo? Mi amigo Cotelo está aquí con nosotros, pues. El... Lata, ¿cómo se llama? El amigo Lata está por ahí, tiene que estar por ahí también. El amigo Mauri y todos los amigos, pues. Un saludo para ellos, pues. Saludo también para la señora Doris Carrasco, pues. Hola, buenas noches. ¿Cómo estamos? Saludos. Saludos para usted, pues, señora Doris. Rosamel, ¿algún saludo por allá?
2: Tenemos
0: de un Floro Aranda. ¿Ya? ¿Un
2: Floro Aranda? Sí, con la canción Amor Ajeno.
0: Amor Ajeno, ya, la colocamos un ratito más. Listo, hermano. ¿Algún saludo más que tenga ahí por la radio?
2: De don Sebastián.
0: Don Sebastián, ya, no, es chofeo, pues.
2: No, así es.
0: Mi
2: hijito.
0: No falla.
2: No falla, mi hijito. Con la canción de los Charros de la Comuna de Lumaco.
0: De Lumaco, ya, ni un problema, pues, le colocamos Charro Lumaco, pues. Ya nomás, estamos para complacer, pero vamos a colocar musiquita. Esto es Los Peregrinos del Amor, La Ciudad. 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Aunque

0: Aló, ¿con quién hablo?
1: Buenas noches.
0: Buenas noches, ¿con quién tenemos el gusto por allá?
1: Usted habla con Roberto.
0: ¿Con quién dijo?
1: Con Roberto, de acá, estoy hablando acá de Gaona, Camino Bulli.
0: Ya nomás, ¿cómo está usted, pues? Qué gusto saludarlo.
1: Me gusta saludarlo, oiga, qué bueno que esté de vuelta.
0: Sí, por supuesto, pues.
1: Oiga, está hace un frío tremendo, oiga.
0: Me imagino que sí, pues, ¿está escuchando la radio?
1: Sí, aquí voy escuchando, oiga, aquí en el vehículo, yo de copiloto, por si acaso, no me estén acusando que voy manejando.
0: No, tranquilo, como a los libres, me imagino, pues.
1: Sí, porque me tomé unos buenos tragos también, así que... ¿Cómo manejar,
0: ¿A quién quiere saludar?
1: No, yo quiero saludar a usted, hermano, y a todos los auditores, por supuesto, pero a usted principalmente, porque hace buenos los programas, oiga, Gancho, usted le pone color, le pone ánimo, oiga.
0: Oye, qué
1: bueno. Y su secretario es un 7, oiga, me pasó el tiro para el aire.
0: El amigo Rosabel.
1: Rosamelo.
0: ¿Rosabelo? No, le ponga apellido, no le ponga apellido, diga Rosabel nomás.
1: A Rosamel, ¿cómo está don Rosamel? Oiga, el hombre bueno, igual que usted, oiga, buen equipo.
0: Ya, mi amigo, muchas gracias por llamar, pues.
1: Siga con el programa, pues, a usted que le pone color, le da vida en la noche. Antes lo hacía don Augusto, bueno, Augusto Moreno Chico también hacía los programas que eran entretenidos, el hombre bueno para la risa, oiga.
0: Bueno para la risa, el Agustito, pues.
1: El Agustito, bueno, está gordito, pero es bonito, cosito, ya.
0: ¿Está gordito? Dice usted, no, oiga, está flaco ahora, ¿no? Está flaco, Agustito, ahora, ¿no?
1: Un abracito, yo, un abracito.
0: Ya, pues, amigo, muchas gracias por llamar al programa, pues.
1: Vale, vale, aquí ya voy llegando al cruce de Bulli, ya, oiga.
0: Mire, pues, te va para allá.
1: Aquí va mi aire también, pero yo digo que no salga nada, porque anda peor que yo.
0: Asúntela el camino para allá, hermano, no hay problema.
1: No, es que me hace sacador, cabrón. Ah, no, era un canal. Ah, ya.
0: No. Ya. Un abrazo, amigo. Gracias por llamar, pues.
1: Amigo Tapia, saludos a Jumaire, a Jumaire, a todos.
0: Ya nomás, gracias, gracias. Chao, chao.
1: Chao, chao.
0: Mira, ahí estamos con un llamado al aire, oiga. Si estamos para eso, el programa. Usted nos puede llamar cuando quiera nomás. 41-53-81. O si no, lo escribe en WhatsApp al 9946-84395 o por Facebook Live. Y estamos para alegrar la tarde. Esa es la idea del programa. 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

Oye, y siguiendo con la música buena, nuestro amigo Jorge Muñoz, pues, San Carlino. ¿Sí o no? Jorgito, pues, un amigo grande. Sol y Luna. Ahí vamos.

0: Aló, buenas noches, ¿con quién tenemos gusto?
1: Hola, señor Tapia, ¿cómo está? Usted habla con Héctor Guzmán, gusto saludarlo, señor.
0: Ah, don Héctor, ¿cómo está usted? Qué gusto, pues.
1: Bien, señor, yo aquí le iba manejando, un amigo mío que lo vengo a dejar a Bull, señor.
0: Ah, ¿usted anda de chofer?
1: Ando de chofer, una obra, hay que hacer obras sociales, pues.
0: Está bien, pues, está bien. ¿Cómo está usted? Venga, qué gusto.
1: Sí, pues igualmente yo también quiero ratificar lo que dijo mi amigo ahí, oiga, su programa.
0: Un 7.
1: Un 7, de verdad, no porque sea mi amigo. Voy a decir, usted sabe que yo soy re malo para
0: las flores. Oiga, pero si usted trabajaba también con nosotros acá, pues, ¿cuál es el drama?
1: Sí, pero lo que es bueno es bueno, pues. Usted es bueno.
0: Oiga, lo dejo invitado al programa cuando quiera usted, pues, venga para acá nomás en vivo.
1: Tengo unas ganas de batir la lengua ya para reírme un poco, a hacer la tarde más alegre.
0: Pues. Pero por supuesto, cuando quiera, don Héctor, pues tiren la radio aquí para que nos entretengamos un rato. Y peleemos.
1: Ah, bueno, lo que se pueda, para que no me aburría. La gente tampoco va a decir, ya, hasta algún mando trae las mismas.
0: No, pues sí, la esencia. Oiga, ¿y usted cómo ha estado? ¿Cómo ha estado usted? Cuénteme, de su vida.
1: Si están los baños malos, nos vamos al baño de la plaza, pues.
0: ¿Qué pasó con los baños de la plaza?
1: Oiga, los baños de la plaza, para que usted sepa, han estado cerrados, abiertos, y cuando los abre, hoy día me mandaron fotos, pero de con tarros tapando, recogiendo las goteras. Y lo malo de todo esto, oiga, que la gente, no la gente, los anónimos, porque muchos anónimos que me funan a mí, pues, y dicen que yo me lo paso criticando, si yo no critico, yo digo la verdad, no, muestro lo que nadie se atreve a mostrar. Y hasta la propia, ya que más, la propia concejala Polanco, el propio concejal Ortiz, dicen, sí, Guzmán, tienes razón, 100% tiene la razón, los baños lo hemos dicho reiteradas veces en el Consejo Municipal y no nos agarran. Ahí siguen los baños en esas condiciones y es verdad, digo, nosotros lo hemos dicho, pero no nos agarran.
0: Mire, oiga, una pregunta. Bueno, usted es político de toda la vida prácticamente. No social, sé si en los últimos 30 años. Social, social, ¿cuántas social, veces social. Concejal usted?
1: Tres periodos.
0: Bueno, un momento fue también candidato a alcalde usted, po.
1: Y a diputado, señor.
0: A diputado también. ¿Y consejero? ¿Consejero, no?
1: No, me falta eso todavía. Oiga.
0: Le falta eso.
1: Me falta eso y ser candidato a senador y a presidente de la República. Creo que se cuente la historia de uno. De
0: pero por supuesto. Pues es el...
1: ¿Cómo? Oiga, elegimos puros de afuera, señor. Qué diputados de afuera, qué senadores de afuera. Por lo menos tengamos un candidato nuestro.
0: Hay que dejar una huella, dice usted.
1: Hay que dejar una huella.
0: Oiga, amigo mío, y bueno, el futuro suyo va marcado la política de nuevo, ¿no?
1: Oiga, si yo soy social, señor. Muchos dicen que yo echo de menos la teta, donde yo gano plata en el mundo privado, no en el mundo público.
0: Ya.
1: Cuando fui concejal, puta, que además es la ruina de cuando estaba privado, coño. Pero eso no importa, yo tengo esa vocación. Y yo me dedico a hacer mis cosas, mi negocio, yo le trabajo a mi hijo en su empresa, gracias a Dios yo me saqué la mugre cuando joven, y ahora ya me jubilé, así que por lo tanto no es mucha la jubilación, pero sigo trabajando y con esa platita yo me... Le pido a Dios nomás que siga protegiendo a mi hijo para que me siga dando peguita. Coño.
0: Bueno, con 5 millones de pesos cualquiera vive.
1: No, sí, un poquito menos.
0: Oiga, don Héctor, no, le pregunto yo su futuro. Pues. Vamos, sí. ¿Va por la política de nuevo, no?
1: Oiga, mire, yo con la mano bien puesta, usted me conoce, yo soy...
0: Sí, lo conozco, pues, de años, pues nos conocemos.
1: Voy directo. Mire, yo acostumbro todo mi trabajo laboral, político, social, yo soy del día a día. Yo hago mis cosas porque yo lo siento así, disfruto con eso, aunque creen que yo sufro. No, yo disfruto con esto.
0: Ya.
1: Disfruto en contacto con la gente. Y cada día tiene su afán. Lo que sí, yo lo he dicho, que aunque vuelvo a insistir que en política nada está definido, yo siempre he dicho yo no quiero nada con la municipalidad. Tal vez tome otro rumbo, pero quién sabe en una de esas, oiga... Nunca se sabe que las cosas cambian y todos esos anónimos que hoy día me pelan detrás de una máscara, capaz que salgan y digan, oye, Guzmán, que tenéis razón, compadre. No sé. No, pero eso nomás, si yo trato de visibilizar los problemas nomás.
0: Ya, entonces, por ahora el reclamo sería los baños.
1: Sí, no, es que ese una, no son los míos, hijo.
0: Pero están sucios, ¿qué les pasa? ¿Están en mala mantención? ¿Las llaves no funcionan? Claro, ¿cómo es la cosa?
1: Sin llave, los otros goteando, las tazas goteando, con tarro ahí vean mi publicación, ahí están las fotos, son reales, porque yo le pregunto, yo incluso me cuestiono si eran reales o no, y la concejala Polanco, la que agradezco, que muy pocos se atreven, y César Ortiz también lo dijo, no sé qué pasa con los concejales que no se atreven a decir la verdad, ¿no? Si uno no les pide que den opinión si está bueno o malo, sino que digan la verdad. Mira, este es el estado del alumbrado público. Este es el estado de los baños. ¿Y qué les cuesta decir eso? ¿Y qué hay de malo con decirlo?
0: Bueno, usted sabe que yo fui municipal durante muchos años, pues.
1: Sí, pues.
0: Ahora estoy fuera, pero tampoco voy a criticar el trabajo municipal, pero sería bueno un poco más de información. Creo yo que falta un poco más de información de las cosas, no solamente de las cosas buenas, también es bueno informar las cosas malas. De decir, por ejemplo, esto, estamos fallando en esto, ¿por qué? Porque la gente, hoy en día, usted sabe, pues tenemos redes sociales, están los teléfonos, es fácil denunciar. La gente ya no se queda callada. Antiguamente, me imagino que...
1: ¿Usted cree, amigo Tapia, perdone que le interrumpa, no, que el alcalde, como le gusta hacer tantos videos, usted cree que el alcalde va a mostrar un video del baño en las condiciones como está? ¿Usted cree que el alcalde se va a meter debajo un poste de luz diciendo, mire cómo estamos de mal con el alumbrado público? ¿Usted cree que se va a ganar en un bache, en un cráter?
0: No lo va a hacer, no lo va a hacer.
1: Va a decir, mire cómo están los hoyos aquí. Pero, no lo va a hacer, pues, hijo. Y por eso estamos nosotros los que hacemos el control social. Bueno, deberían ser los concejales, pero si no lo hacen ellos, lo hacemos nosotros. De alguna u otra manera nos quemamos. Yo me quemo, incluso hay otros que quieren ser alcalde y todo. Y yo digo, ¿por qué no levantan la voz? ¿Por qué no levantan la voz ellos? No, que el Guzmán se queme nomás, digámosle todas las cosas malas al Guzmán para que él la tire. Total, él ya está quemado ya, ¿no?
0: Echemos la culpa a Guzmán nomás.
1: Claro, echemos la culpa a Guzmán.
0: Oiga, don Héctor, lo dejo invitado a mi programa cuando usted quiera, pues. Venga para acá.
1: Gracias.
0: ¿Ah? Lo que sí tiene que traer un par de lomos fetados y carbón, porque de otra forma aquí... No...
1: Esa me gusta.
0: No. Oiga, cuando quiera, venga para acá para que chacharíemos... Y conversemos lo que está pasando en San Carlos. Mire, aquí este programa se ha ocupado mucho por el tema del campo, porque el programa este llega mucho a la zona rural, y usted sabe que yo también soy de campo, entonces siempre estamos dando información de lo que está pasando, del campo, y también la gente de ciudad, la gente que trabaja hasta tarde, la gente que trabaja de noche, los que están de día, y que nos escuchan en el programa, y quieren que esta hora le alegremos la tarde. Pues
1: la tarde, sí. Necesito una opinión suya, que es un hombre de campo.
0: Dígame nomás.
1: Delante yo me encontré con el alcalde.
0: ¿Ya?
1: A frente de mi casa. ¿Qué estaba haciendo el alcalde? Un video para variar. Lo dejé que terminara el video y le digo, oiga, señor alcalde, ¿cuándo me va a arreglar la luminaria pública aquí, que llevo más de un año? ¿Sabe la respuesta que me dijo? Vaya a hacer el formulario 4. Entonces yo le digo, o sea que una señora de Torrecilla, una señora de acá de Cachapual, de Bully, de la Primavera, tiene que venir de allá especialmente a hacerle un formulario 4. Si el F4, le dije yo, que es un invento que hicimos nosotros en la administración Yebrí, es para aquellas cosas que nosotros no sabemos que le falta a la gente. Por ejemplo, pedir gas, pedir una caja de mercadería, una silla de ruedas, una platita para una operación. Para eso son los F4. Las luminarias son ustedes los encargados de revisar en la noche. Salgan, la misma seguridad ciudadana que sale en la noche, que ellos mismos vayan notando cuáles son los postes malos, las luminarias malas, y entreguen el reporte el otro día, porque nosotros tenemos que hacerle la pega. Mire qué bonito venir una señora allá de Torrecilla, señor, a hacer el F4 para decirle que tiene una luminaria mala. Ah, gastar tiempo, plata,
0: ya, todo. Oiga, don Héctor, esto va para largo.
1: Da para mucho.
0: Sí. No me pida mi opinión, porque mi opinión va a ser neutral.
1: No se la estoy pidiendo. Ya, un abrazo.
0: Pero si usted me pregunta a mí, yo creo que hay que acudir a los presidentes de las juntas de vecinos. Ellos son los encargados, son los segundos alcaldes de la comuna. Ellos son los que tienen que hacer las denuncias.
1: Y que harta poca respuesta que le dan. Oiga, aquí se quieren despedir de usted, ¿no?
0: ¿Está?
2: ¡Ay, mi propia, coño!
0: Mire, ve cómo están ahí.
2: Tranquila, ya, chao, déjeme el conductor tranquilo.
0: El conductor, pues, ve, es designado. Amigo mío, un abrazo grande. Y espero, lo espero en el programa cuando quiera. Venga nomás.
1: Un abrazo.
0: No hay problema, ya. Vamos a la música. Gracias, don Héctor.
1: Ya, vale, a ustedes.
0: Ahí teníamos el saludito de nuestro amigo Héctor Guzmán, pues, concejal, un grande de San Carlos, 3 periodos, pues. ¿Ah? Y ahora no sé si estamos en la duda si va a la política o no va a la política, pero también sirve esto de la crítica. Él está preocupado de hartas cosas, entre eso el tema de los baños de la plaza. No es nuestra área. La parte nuestra es entretener. ¡Vamos a la música! Estamos escuchando de fondo Un día sin ti, Fugitivo del amor. Un día sin ti. Para todos los enamorados, pues.

0: un breve alto en la música del discograma popular. Ya volvemos con más canciones y saludos.
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0: 20 horas, 31 minutos. 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
2: Ya estamos de vuelta al programa popular de Radio Carne FM 104.3, oigan, vivo en directo para todo San Carlos, la provincia, la comuna, el país y el mundo entero. Usted nos puede llamar al teléfono al 415361 y vamos a atender todos sus llamados y sus pedidos también, los saludos. Hoy día saludamos a los Lorenzo, a todos los Lorenzo que están de oromástico, según el santoral católico. 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

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Oiga, el resfriado todavía medio jodido. 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Saludos por acá. Tengo el amigo Luis Hernán Soto, nuestro amigo. Hola, compadrito. Espero que esté muy bien junto a su equipo de su amigo Rosamel. Me gustaría que saludara a mi hermosa madre. Por supuesto, pues. Ya no estoy junto a ella, dice. Pero está mi compadrito Mario. Ah, Mario Soto. Está con la mamá, porque ellos se turnan, ¿eh? La cuidan ahí en Gaona. También un saludo para él. Y me gustaría dedicarle a mi viejita linda temita de las cartas marcadas. Ah, ya, carta marcada. Y poder dedicarle la, ¿qué dice? La distancia, que la adoro, dice. Me cuesta leer aquí. Que la adoro, dice, mucho amigo y... Ya, bueno, le mando un saludo a todos. Me cuesta leer un poco el WhatsApp, pero un saludo, obviamente, pues, para su madre y a su hermano también, porque el amigo Mario. Para él un saludo muy grande, pues. Vamos a escuchar musiquita. Mire, muchacha triste.

Ya estamos de vuelta, oigan, tu programa Discorama Popular de Radio Ocarina FM 104.3, la mejor radio de San Carlos, oiga. A esta hora, para escuchar buena música, música tropical ranchera y por supuesto mandar saludos a todo rato, pues. Nuestro amigo Luis Hernán Soto, que saludó a su mamá, pues, y saludó a su hermano también, el amigo Mario, que está ahí con su mamita aquí en el sector de Gaona, pues. Al final me dice mi rey, siempre me dice mi rey, ¿eh? Para todos ustedes, un saludo tremendo, pues, de parte de la radio, pues. Y para el amigo Luis, por supuesto, las oradoris también, que nos había un poco hablado un poco arriba, Doris Carrasco. Mi amigo José Manuel también, pues, un saludo para él, de Elena Ocaña, que también nos escribe todos los días. Auditores por todos lados. La radio, Karina, se escucha para todas partes y, por supuesto, va a escuchar buena música y música tropical ranchera. Vamos a la música, vamos a escuchar musiquita de la buena. Esto es Zúmbale Primo otra vez, mire, 5 días. Qué buena canción, ¿ah? ¿Eh? Una tremenda canción, pues. Para sacar a bailar, día lunes, estamos saludando a los Lorenzo hoy día. Un saludo para ellos y todos los que están de cumpleaños también, pues, los que están celebrando alguna cosita por ahí. 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

Ya nomás estamos de vuelta hoy con el Disco Nuevo Popular, Radio Cadena FM 104.3. Ya tenemos las 20 horas con 56 minutos. Mire cómo todavía nos da la garganta, ¿no? Después de un resfriado tremendo que tuvimos. Y le mando un saludo tremendo a toda la gente que está resfriada. ¿Cuánta gente estará en cama hasta ahora? Un saludo también a la gente que está en los hospitales, que nos escucha en la radio ahí con sus teléfonos, que nos ve por Facebook Live, los que están privados de libertad también, pues un saludo para ellos, pues, ¿eh? Que nos escuchan por todas partes de la Radio Carina FM 104. 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Hasta las 4 y media de la tarde. 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Agradecemos, por supuesto, como todos los días, a nuestros auspiciadores y también agradecemos la sintonía a todos ustedes que hacen posible y nos escuchan y alegramos un poco el rato, pues, ¿eh? Alegramos la tarde, güey. Esto es Discorama Pulato de la Radio Canea. Ahora sigue la música, ¿eh? En vivo. Medio resfriado nomás, pues. Pero ¿qué le vamos a hacer, pues, amigo Rosamel? ¿Qué le vamos a hacer? ¿Ah? Estamos saliendo ya. Vamos a escuchar a los Ruiseñores de la Frontera. Una buena canción, pues. Para terminar el programa. Gracias a todos por escucharnos. Por supuesto, como todos los días, que Dios les bendiga a todos. Y todos los que tengan algún emprendimiento nuevo, mi consejo es el siguiente. Siempre he tomado la mano de Dios. Que Dios les bendiga. Mañana nos vemos, si Él así lo permite. Chao, chao, chao. Gracias.

0: 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Veintiuna horas. Un minuto.
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Hola, ¿qué tal? ¿Cómo están? Bienvenidos en este día lunes. Lunes frío. Hoy día nos tocó, bueno, venimos ya con una temperatura bastante baja, pero hoy nos tocó escarcha. No tuvimos nieve ni granizo, pero tuvimos escarcha. ¿Ah? ¿Qué les parece? Estuvo bastante helado. La sensación térmica fue de alrededor de un grado, pero teníamos menos uno. En algunas partes llegó incluso a los menos tres. Como día lunes 10 de agosto, vamos a revisar buena música durante esta hora de programa. 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Oye, vamos a iniciar, estamos probando un poquito porque por ahí tuvimos drama con la conexión. Así que estamos con ustedes y vamos a seguir probando. Aquí llega la música de Shakira, Pitbull y Enrique Iglesias, presentado por VIPHosting.cl y nuestros amigos de Llaves Urrutia Seguridad Automotriz, calle Serrano, esquina Osa.

0: 21:13, seguimos haciendo conexión auditiva a través de la 104.3 Radio Karina FM. Estamos en directo desde la ciudad de San Carlos para todo el territorio nacional a través de www.ocarinafm.cl, www.vipcosting.cl, y nuestros amigos de Llaves Urrutia están acompañando esta jornada que está bastante fría, bastante helada, pero de todas maneras, de alguna manera, ¿cierto?, buscamos la forma de calefaccionarnos, ¿cierto? Hay gente que se calefacciona con parafina, ¿cierto? Bueno, la parafina calienta, pero la mecha tiene que estar muy buena porque si no da olores. Lo mismo con el gas, terrible. El gas cuando emana, ¿cierto? Así que hay que tener las mantenciones como corresponden. Y bueno, el tema de la leña también, los cañones limpios, ustedes de eso ya saben ya. La corriente también es una posibilidad en los aire acondicionados. Pero todo tiene un costo, está todo tan caro hoy día. Que la parafina está cara, que la luz está cara, que los metros de leña no son un metro, sino que le falta, ¿cierto? Y si te llegan a vender un metro, la leña se quita por fuera, pero viene más húmeda. Así que no hay cómo achuntarle, amigos míos. O te la mandan mezclada, ¿cierto? Palo seco con palo. Hay mucha gente que vende leña buena, mucha gente que vende leña como corresponde. Pero otro grupo no, pues, ¿eh? Como en todo, ¿eh? Como en todo. Pero bueno, así que le instamos a usted, aunque es comerciante, que sea derecho, ¿eh? Que no sea chueco sobre todo, porque esto es cíclico, ¿eh? Hoy día vendimos alto, después es una temporadita nomás, entonces hagámonos de clientes. Así que bueno, a mí me ha tocado buena leña, ¿eh? Buena leña. Esta última no me tocó tan buena porque viene húmeda o los palos muy grandes. Yo motosierra no he tenido nunca en la casa, no, y espero no tener motosierra. Así que con una chita nos arreglamos nomás cuando los palos vienen muy grandes. Pero no es la idea, po, ¿eh? No es la idea. Por algo también vale 45 lucas el metro, y entre 40 y 45 lucas, pues, que también no dejan de ser un precio importante. Sí, lo escuchaste, Don Omar, Daddy Yankee, esto es Caribe. Son las 21:16. Seguimos en Conexión Auditiva.
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Seguimos avanzando en esta jornada de día lunes 8 de agosto. Oye, hoy día nos sorprendió una noticia a eso de las 10 de la mañana, 11 de la mañana, bueno, durante la mañana, digámoslo así, para no comprometernos con horario. Y la noticia hablaban sobre un terremoto grado 7,5 que azotó a Colombia, y lo vimos en vivo, lo vimos prácticamente en directo, cómo las construcciones caían a vista y paciencia de los habitantes, ¿cierto? La verdad es que fue bastante desgarrador ver, porque nosotros vivimos, ¿cierto?, una situación similar el año 2010, y ver que los terremotos hoy día ya no son como los de antes, ¿eh? Antiguamente, o los temblores no eran como los de antes, que eran más... cuando era grado 3, para uno era como, grado 3 era como lo máximo. Hoy día todos son sobre 5 grados, 6 grados, y depende la localidad donde tú vivas, afecta más o afecta menos, pues. En el caso de San Carlos, estamos en una ciudad bien construida, ¿cierto? Si bien es cierto, no tiene grandes edificios, pero lo que cayó durante el 2010 era lo que tenía que caer, y nada más, pues eran... estoy buscando aquí la nota. Era el casco antiguo, ¿cierto?, que se le llama, y cayó. Lamentablemente, ¿cierto?, si no estaría parado todavía. El sector Parralito era muy bonito, y por ahí habían casas también distribuidas en San Carlos, que también ostentaban una fachada, ¿cierto?, de muro continuo, unas casas muy, muy bien conservadas, pero lamentablemente el terremoto... se la llevó, po. Bueno, es el mismo caso que sufrió Venezuela, es el mismo caso que sufrió Colombia. Bueno, chilenos describen, ¿cierto?, en el diario, que el terremoto 7.4 en Colombia le recordó al terremoto del 2010. Bueno, eso lo habíamos dicho. Estamos buscando una noticia, porque por ahí... también, oye, estas páginas de ahora, ahí tenemos, última hora. La gente, hay sectores donde la verdad es que no hay muchos temblores, pues. No tengo información si en Colombia temblaba constantemente, pero me imagino que no, ¿eh? Me imagino que no. Y estar en una situación donde tú realmente no sabes lo que está pasando, igual es heavy, po. Aquí nosotros por lo menos estábamos acostumbrados a que cada cierto tiempo había un temblorcito, cierto, un terremoto en el norte, pero no eran de una magnitud tan grande. Bueno, chilenos describen como lo que se vivió el fuerte sismo, cierto, sismo, po, en Colombia. Me recordó, dice por ahí un chileno, al 2010. Tras el terremoto que sacudió Colombia durante la mañana de este lunes, comenzaron a conocerse los testimonios de chilenos. El terremoto se registró a las 7:34 hora local, 8:34 hora chilena, con epicentro en San José del Palmar, a unos 96 kilómetros de profundidad, según informó, cierto, el Servicio Geológico de Colombia. Fue percibido en ciudades como Bogotá, Cali, Medellín, Minsales, Pereira, además de sectores como Ecuador, Panamá. En este último balance se registraron 111 muertos, 61 edificios colapsados
y más de 1.500 viviendas afectadas. Uno de los chilenos que vivió el sismo fue Andrés Fuensalida, geofísico de la Universidad de Chile y doctor en sismología, quien describe el terremoto como bastante fuerte, y también él está del 2009 en Bogotá, así que en primera persona lo pudo vivir. Lamentable, amigos míos, lamentable. Por ahí una periodista le preguntaba al presidente si aquí en Chile el próximo sería Chile o no. La preguntita con... ¿Cuánto estudió un periodista? Alrededor de 5 años, 6 años aproximado, por ahí, con su práctica y todo. ¿Qué va a saber el presidente si esas cuestiones ocurren cuando la tierra se empieza a mover? No, son impredecibles hasta el momento. Pero bueno, así es la cosa, po. 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Es el sonido de Bad Bunny junto a J Balvin. Esto se llama Noche Clara.

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1: 20 minutos faltan para que sean las 22. Seguimos junto a qué personaje. Junto a Los Ángeles, azules, azules.

14 son los minutos que faltan para las 22. 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

6 minutos faltan para que sean las 22, faltan 6 para las 10 de la noche. Seguimos en vivo, por supuesto, en esta fría noche de día lunes 10 de agosto. Baños públicos de la Plaza de San Carlos permanecen cerrados. Bueno, así dice la noticia. Auditores de Radio Onda han realizado un llamado a la emisora para consultar por situación de los baños públicos en la Plaza de Armas de la ciudad. Según señalaron los auditores, los baños estuvieron habilitados durante la jornada, pero posteriormente volvieron a permanecer cerrados. La situación genera consultas entre quienes utilizan este espacio, especialmente personas que llegan de sectores rurales, realizan trámites y otras actividades. Ante esta inquietud se suma lo señalado por el concejal César Ortiz, quien en comentarios indicó que los baños se encontrarían en pésimas condiciones. Bueno, eso lo pudimos constatar, ¿cierto?, a través de otros videos. La situación también generó consultas respecto a la disponibilidad de servicios higiénicos para quienes permanezcan durante varias horas en el centro de la ciudad. Por ahora, la principal inquietud de los auditores es conocer la situación actual de los baños públicos de la Plaza de Armas, razón por la cual permanecen cerrados y existen información sobre una eventual reapertura. Los baños se encuentran abiertos ahora, en este momento no, pero sí se abrieron durante el día. Y la verdad es que, bueno, ustedes saben que cuando las cosas no son de uno, uno no cuida. Entonces por ahí también hay que hacer un llamado de atención a la gente que ocupa el baño, ¿cierto? O los baños, a que cuiden también, porque, si bien es cierto, yo he entrado a los baños y las veces que he entrado, claro, hay una llavecita que no funciona, pero nunca han estado de mal olor. Nunca han estado de mal olor y me pasaría de si dijera lo contrario. Han estado bastante limpios para el flujo que tienen los baños. Así que seguramente si por ahí se encontró alguna fuga, hasta en las grandes familias pasan. Así que lo importante de esto es que vuelvan a abrir, ¿cierto?, las mejores condiciones, porque es un servicio que está prestando, ¿cierto?, en este caso la municipalidad, quien se hace cargo, ¿cierto?, de que esto opere bien. Así que, bueno, y en todos los periodos del distinto alcalde, esto han dado problemas, ¿eh? Yo que recuerde de cuando se hicieron a la fecha, en algún momento dan problemas, en algún momento se cierran porque hay que hacerle mantención, hay que hacerle reparación. Lo importante, antes de hacer la crítica, es también decir, claro, pues si en mi casa también se me rompió la llave de paso, por ejemplo. ¿Eh? ¿Y uno qué tiene que hacer? La tiene que cambiar. Y llamar a alguien que realmente se maneje en el tema. Ahora, generalmente cuando hay personas

que saben del tema, son personas que no están formalizadas, en no dan factura ni no dan boleta, que eso hace mucho más complicado al municipio a contratar sus servicios. ¿Por qué? Porque hay que contratarlo a los compadres, y a los compadres no se puede a través del sistema municipal, tiene que ser a través de una licitación pública o tiene que ser a través de un trato directo. Y si es algo sencillo, no van a haber oferentes. Así que eso, pues, amigos. Igual es importante que los vecinos se manifiesten, ¿cierto? Y que a través de un medio de comunicación, colegas nuestros como son Radio Onda, pudieran haberle abierto el micrófono para su manifestación. Pero también hay que ponerse del otro lado, pues. Hoy fallan en las casas, no van a fallar donde hay mucho flujo de vecinos, ¿cierto? Que ocupan el baño, me incluyo. Y lo importante es que se mantengan funcionando. Y eso, claro, la municipalidad, a través de algún programa, ¿cierto? Me parece que puede, no lo voy a decir mejor, tiene que hacerse cargo de eso. Pero por ahí dicen que ya están funcionando. Así que eso es importante. 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Ya no más, son las 22 horas. Los vamos a dejar con un temita más y de ahí nos vamos, porque también tenemos que hacer cosas y no vamos a estar todo el día en la radio también. Pues si, abúrranse, abúrranse ya. Es el sonido de David Guetta. Que estén muy bien, nos reencontramos mañana en una nueva edición de Conexión Auditiva. Y mañana tenemos martes de pololeo. Canciones más heladas que nunca.

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1: 22 horas. 4 minutos.
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0: 23 horas, 31 minutos.
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Buenas noches, San Carlos. 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Buenas noches, Chile.

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Hola, hola, ¿qué tal? ¿Cómo están? Muy, pero muy buenos días. Sean todos bienvenidos a este show de noticias de Ocarina al Despertar. Jornada día martes 11 de agosto. Estamos a 11 de agosto. Buen día, bienvenidos. A pesar del frío, se esperaba más gélido este despertar. No fue tanto. Poquito menos que ayer. Igual estamos con temperatura bajo cero. Estamos con menos uno. Se habían pronosticado menos cuatro para hoy día, pero no fue tanto la cosa. Bueno, 7:07. Muy buen día, bienvenidos como siempre, que el buen Señor, el Padre Dios, el Supremo Hacedor, el Creador de todas las cosas, nos colme de muchísimas bendiciones hoy día y sea una excelente jornada para hoy. Con ánimo, con power, con actitud, comenzamos esta jornada de día martes 11 de agosto. Vamos a revisar el santoral. Hoy día la Iglesia Católica, en su calendario católico, recuerda a Santa Clara, Clarita, que lo pase muy bien hoy día en el día de su onomástico. Las estadísticas indican que hoy se vive, gracias a la venia de nuestro Señor, el día número 223 es el día hábil 7 de un total de 21. Nos quedan 20 días para finalizar el mes. Quedan 3 días para el próximo feriado. Estamos en la semana número 33 y nos quedan 142 días para finalizar el año. Se vive hoy el día número 223. Y 20 días quedan para pasar agosto. Y para el 18... ¿cuánto falta según la cuenta regresiva? Bueno, faltan 37 días, 19 horas y 51 minutos faltan para las fiestas patrias, que muchos ya las están esperando y ya se están preparando. Ya hay ambiente dieciochero a 37 días y 19 horas de celebrar un aniversario más de Chile independiente. Buen día, bienvenidos. 7:08, comenzamos, arrancamos con este show de noticias de Ocarina al Despertar.

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Son ya las 7 de la mañana con 12 minutos, 7 con 12 minutos. De inmediato vamos a revisar el informe del tiempo, dato que nos proporciona la Dirección Meteorológica de Chile, perteneciente a la Dirección General de Aeronáutica Civil. Comenzamos con la puerta norte de París, Arica, siempre Arica, la ciudad de la primavera, 25 grados en Arica, 21 para Iquique, 19 para Antofagasta, 20 para Copiapó, La Serena y Coquimbo, 15 grados en Valparaíso, 12 grados en Santiago, 12 grados con nubosidad parcial, en Rancagua 12 grados nubosidad parcial, en Talca 12 la máxima nubosidad parcial, en Chillán se espera una máxima de 11 grados en Chillán. En Concepción, una máxima de 11 con nubosidad parcial. En Temuco, despejado, máxima 12. En Valdivia, 12 grados, despejado. En Puerto Montt también, despejado. En Coyhaique, despejado, 4 grados. En Torres del Paine, también se espera despejado, con máxima de 5. En Punta Arenas, 7 grados. En el territorio antártico chileno, menos 3 la máxima. Chile es país tricontinental. Vamos a revisar ahora el archipiélago Juan Fernández, allá en la isla Robinson Crusoe. Se espera una máxima de 13 grados. En Isla de Pascua va a llover. En la única parte de Chile que no está en el continente que va a llover hoy es en Isla de Pascua. Allá se espera 16 grados, 20 la máxima. A esta hora tienen 16 grados. ¡Ay, qué rico ya en Isla de Pascua! A pesar de la lluvia, 16 grados. Y se espera una máxima de 20. Volvemos al Conti y viajamos a la región de Ñuble. Copquecura 11, Chillán 11, San Carlos 10. Se espera en San Carlos, nublado, nubosidad parcial en la mañana y una temperatura máxima de 10. Veamos el tiempo con más precisión. Tenemos una temperatura de menos 1, igual cayó helada, pero no tan grande como se esperaba. Aunque la sensación térmica igual está en menos 3. Igual tiene que abrigarse, sí. Menos 3, está bastante gélido. Es la sensación térmica a esta hora. Tenemos una máxima que llegará a los 12 grados y cielo completamente despejado. El sol va a salir en un par de minutos más. A las 7:34 saldrá el Astro Rey. Puesta de sol, 18:11 minutos. Último rayito de luz para dar paso a la noche San Carlina. Será a las 18:38 minutos. Duración del día, 10 horas y 37 minutos tendremos de luminosidad. Ahí está el informe del tiempo, dato que nos proporciona la Dirección Meteorológica de Chile, perteneciente a la Dirección General de Aeronáutica Civil. Y para los siguientes días, la proyección indica que mañana se esperan menos 2, nubosidad parcial. El jueves llueve, viernes también, sábado también, el domingo no. Ahí está el informe del tiempo, dato que nos proporciona la Dirección Meteorológica de Chile, perteneciente a la Dirección General de Aeronáutica Civil. Volvemos a la música mientras preparamos la abertura de nuestro kiosquito virtual para revisar los diarios, los portales de noticias, para que usted se levante informado que fue, es y será noticia para el día de hoy, porque usted sabe que tiene que informarse con Ocarina al despertar. 7 de la mañana,

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1: Siete de la mañana con 19 minutos, bueno, ya 7:20, porque estamos a 3 segundos de que sean las 7:20. Son exactamente las 7:20, para ser más preciso. Temperatura se mantiene todavía bajita en San Carlos, menos 1, sensación térmica, menos 3. Abríguese para que no se resfríe, pero este invierno ha sido muy crudo. ¿Quién no esté afectado de alguna gripe, alguna...? Todos hemos estado un poquito afectados. Bueno, 7:20 minutos, vamos a revisar de inmediato. En este día que estamos saludando a Clara, Clarita, ¿cómo va Clarita? Vamos a revisar los diarios para que estés realmente informado. Partimos y comenzamos con el diario lanación.cl. Aparece a toda portada el nuevo presidente de Colombia. ¿Qué manera de asumir? Terremoto en Colombia. De la Esprilla confirma al menos 111 fallecidos y 87 heridos. El presidente colombiano detalló que a las 12:30 horas de este lunes habrían reportado 1.575 viviendas averiadas, 37 completamente destruidas y 61 edificios colapsados, 18 centros de salud y 52 centros educativos averiados. Bueno, usted ha visto las imágenes de la magnitud del terremoto en Colombia. Hito histórico e inédito en economía chilena. ¿Qué pasó? Gobierno autorizó a Codelco capitalizar el 100% de sus utilidades en 2025. El viceministro de Economía y Minería, Daniel Mas, explicó que la decisión permitirá que los recursos permanezcan íntegramente dentro de la compañía, lo cual representa una inyección directa de aproximadamente 2.422 millones de dólares. ¿Qué más destaca por acá el diario lanación.cl? CAS firma reforma constitucional para combatir el crimen organizado. Pidió rapidez y altura de miras al Congreso. La medida, que forma parte de la agenda contra el crimen organizado y el terrorismo, que se llama ACOT, esas son las siglas, busca consagrar la seguridad pública de la Carta Magna como un deber del Estado. Uno podría atribuirle a un gobierno toda la responsabilidad, pero no es así. Este fenómeno del crimen organizado transnacional, el tema del terrorismo, viene de larga data, señaló el mandatario durante la firma del proyecto. ¿Qué más destaca por acá el diario? Iba muy cansado, había sido una semana súper agotada. José Antonio Neme habla luego de su accidente en Las Condes. El periodista entregó detalles del accidente de tránsito que protagonizó la noche del viernes en Las Condes. En el hecho chocó a un motociclista que resultó con lesiones graves. Ya. ¿Qué más destaca por acá? El diario. Sorpresa total. Revelan que Alexis deja Europa tras 18 años para llegar al Montreal de la MLS. El niño maravilla, agente libre, tras su salida del Sevilla, tendrá encaminado su arribo al Fútbol Club Montreal. O Montreal, eso es. Montreal. Elenco donde milita Tomás Guillier. Incluso el club compartió un singular video en sus redes sociales donde confirman el fichaje. Se va a la Liga MLS, que está compuesta por clubes estadounidenses y también clubes canadienses. Y el Fútbol Club Montreal, o Montreal, pertenece a la ciudad de Montreal, que es una ciudad canadiense. Bueno, recordemos que los canadienses, la gran mayoría de la población y las grandes ciudades viven en el límite con Estados Unidos. Más para el norte ya no creo que vive alguien porque vaya, hace mucho frío. Bueno, ahí están las informaciones que destaca por acá el diario lanación.cl. Cuando ya el reloj marca las 7 de la mañana con 24 minutos, 7:24, reiteramos nuevamente el santoral de la Iglesia Católica. Recuerda el día a Clara. Buenos días, Clarita. Que lo pase muy, pero muy bien. Le tocó estar de lo mástico. Es el día número 223. Es el día hábil 7 de un total de 21. Nos quedan 20 días para pasar agosto. Hay algunos que vamos a pasar rajuñando agosto. Quedan 3 días para el próximo feriado, el sábado festivo. Estamos en la semana 33. Y quedan 142 días para disfrutar de este año 2026. Y la pregunta que todos nos hacemos: ¿cuánto falta para el 18? Las fiestas patrias. 37 días, 19 horas y 35 minutos. En la música tenemos a Wilkins, de la película Salsa.
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1: De 1987, por ahí. Vamos. Aquí está Margarita. Wilkins. 7:25. 7 de la mañana con 25 minutos. 7:25. ¿Qué dice el tiempo? El tiempo dice que tenemos una temperatura a esta hora de menos 1. La sensación térmica está en menos 3. Se espera que a las 2 de la tarde, donde se produce la máxima temperatura, sea de 12 grados. A las 2 de la tarde siempre marca la temperatura alta en invierno. Por ejemplo, en verano es a las 5. En invierno a las 2. Para que nunca se olvide ese pequeño detalle. Aproximadamente las temperaturas altas en invierno son a las 2 de la tarde. Y en verano a las 5. 7:26, 7 de la mañana con 26 minutos, 7:26.

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1: 7 de la mañana, 29 minutos.
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6: De vuelta junto a ustedes y volvemos con un clásico, ¿eh? Pensar que este tema, la banda Simply Mind, lo hizo de mala gana, porque una película que se llamaba El Club de los Cinco. Y le pidieron a Simple Mike que hiciera un tema para la película. Ellos se negaron. No. Nosotros somos de otra onda. ¿Ya? Y el sello los obligó. Incluso el chalalalala lo hicieron para completar, no se le ocurrió nada. Y todo lo contrario, que ellos hicieron esta canción de mala gana, obligados por su sello, se transformó en un clásico. Y los Simple Mind son recordados por este tema que se llama No te olvides de mí. Simple Mind, los escoceses. A veces lo que no te gusta resulta siendo un éxito a nivel mundial. De la película, tema central de la película El Club de los Cinco. Aquí está Simple Mind. Faltan 27 minutos para las 8. 27 para las 8. 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

Bueno, ahí estaba la banda Simply Minds, con la banda escocesa Simply Minds, con ese No te olvides de mí. Ya sabe, cuando lo manden a hacer algo y usted no quiera hacerlo y lo haga obligado, como lo hizo la banda Simply Minds, puede que resulte en un gran éxito y puede que seas recordado en la historia por lo que no te gustó hacer. Eso fue lo que le pasó a la banda Simply Minds, que, bueno, es reconocida a nivel mundial con este tema, y que fue parte de la película El Club de los Cinco, una película de 1985, que es una película de cinco estudiantes muy diferentes que pasan un sábado castigados en la biblioteca de la escuela. Al hablar, descubren que comparten los mismos miedos y problemas a pesar de sus apariencias. Una buena película. Y al final de la película sale la banda Simply Minds. 22 minutos faltan para que sean las 8 de la mañana. Vamos a revisar ahora el diario. A ver si tenemos bien la fecha por acá. 11 de agosto, sí. Vamos con el diario Hoy por Hoy. ¿Qué destaca este diario? Para que usted se levante informado. Es día martes, 11 de agosto. CAS pide rapidez en trámite de plan de seguridad. El mandatario firmó ayer el proyecto. El presidente del PPD dijo que tiene predisposición positiva, pero que lo revisará con lupa. Aparece a toda portada la cantante nacional, querida, amada, odiada por algunos, Mon Laferte. Recibirá premio en Estados Unidos por apoyo a los derechos humanos. Los Hispancy Heritage Awards, o Awards, ahí sí, fueron creados por la Casa Blanca en 1988. Ahí está. La Mon Laferte, que va a recibir premio de los derechos humanos. Colombia, terremoto deja al menos 110 muertos. El sismo de 7.4 grados Richter golpeó con la fuerza al llamado Eje Cafetero. Impactante las imágenes, los videos que están circulando en las redes sociales. Pensé que podía haber estado muerto. José Antonio Neme habla de su choque con motorista el fin de semana. Y sale con la cara llena de risa. Mala la foto ahí, pues yo no creo que sea un motivo como para reírse. Atropellar a una persona. Por eso no le echó la culpa a él, sino al diario. La foto que le pone. No sé. Podría estar un poquito más serio. ¿Qué más destaca por acá? CAS duda de encuesta CASEN y descarta apoyo a proyecto. Escucha su corazón. ¿Qué más destaca el diario? En sus páginas centrales, banda captaba mujeres para la prostitución y lavaba ganancias. La organización operaba en departamento de Providencia y habrían obtenido más de 1.600 millones de pesos que fueron ingresados a una empresa de fachada. Hay tres detenidos. Ciclón extratropical traerá lluvias y nieves en el norte. Se esperan rachas de viento de hasta 100 kilómetros y una isotermia cero alta. Esto afectará principalmente al norte grande de nuestro país. Ellos no están acostumbrados a tanta lluvia. Bueno, Trump a Irán. También exijo compensación por todas las personas que han matado. Incluyó 17 estadounidenses muertos en ataques a destructor el 2000 y manifestantes asesinados en los últimos 50 años. Aparece destacado también acá en el diario Hoy por Hoy, cuando ya estamos a cuánto, a 18 minutos de las 8 de la mañana. Abríguese porque está bastante gélido este despertar. La temperatura está en menos uno. Oye, vamos a saludar a quienes están reportando sintonía. Se me había olvidado saludar a mi amigo ahí. Y que se tomaron un par de minutos, se descongelaron los dedos para escribirnos. Vamos a comenzar ahí con nuestro amigo Marcelito López. Ya está de punto fijo ahí en el Violeta Parra. Saludo para Marcelito López Ortiz. También para nuestro amigo Rodrigo, que está por ahí.
nuestro amigo José. ¿Quién más tenemos por ahí? Nuestra amiga Rosalía Riveros, de Puente Ñuble. Juanito Quesada, ¿ya? María Esther Aguayo. ¿Cómo está, María Esther? Tenemos también a nuestro amigo Arturito Rivera. Y tenemos también ahí a nuestra amiga Carmencita Zúñiga, de Cocinería Las 7. Para este frío, vaya a calentar el cuerpo ya con un rico cafecito. Puede ser un caldillito. Y ella tiene braseritos ahí, para que usted caliente los piececitos con braserito, ¿ya? Así que calentito, un desayuno, campeones. 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Caldillito en la mañana, carrera. Yo iría para allá, pero no alcanzo. No me da el tiempo, si no, ya estaría allá. Bueno, faltan 17 minutos para las 8. Tenemos menos 1, la sensación térmica está en menos 3. Había anunciado temperaturas más bajas, pero usted sabe que la madre naturaleza es caprichosa. Saludos para Rosalía Riveros, que también reporta sintonía a esta hora. Buen día, Rosalía. Faltan 16 para las 8.

Está faltando 15 minutos para que sean las 8 de la mañana. 15 minutos faltan para las 8. Oye, nuevamente el saludo ahí para nuestro amigo Juanito. Dice, esperaba más frío. Bueno, no fue tanto. Y nuestro amigo Arturo, recuerde que ustedes ganaron una entradita para ir al bingo. El bingo de la banda, que es este día viernes 14 a las 20 horas en el Casino de la Medialuna Monumental. Se anuncia lluvia para ese día, pero no se preocupe. Casino techado, calefacción, va a haber navegado, lo va a pasar rico, lo va a pasar fantástico. Más encima el otro día es feriado. Así que, Juanito y Arturito, lo esperamos que pasen a retirar su cartoncito bingo que se lograron. Más tarde vamos a regalar más cartones para que ojalá todo San Carlos y alrededores esté presente en el Casino de la Medialuna Monumental, porque este día viernes a las 20 horas comienza el gran bingo bailable con espectaculares premios. Todo el mundo se va a ir con premio. Nadie se va a quedar sin premio este día viernes. A las 20 horas comienza el gran bingo de la banda comunal de San Carlos, Raúl López Acuña. ¿Ya? Y tenemos dos ganadores. ¿Ya? Juan Quesada y Arturo Rivera, que ganaron ayer. Hoy día vamos a regalar dos cartones más, así que no se preocupen. La Carmencita me dice, ¿cuándo va a venir a comerse un caldillito? No me da el tiempo, Carmencita. Pero igual, algún día. Algún día. Bueno, almorzar se ha ido donde la Carmencita. Oiga, una mano ahí. Rica tiene la Carmencita. ¿Por qué será que todas las Carmencitas que yo conozco, partiendo por mi suegra, ¿cierto? Que también se llama Carmen, tienen buena mano para cocinar, ¿ah? No digo que en desmedro de la mano, pero todas las Carmencitas tienen buena mano, son buenas cocineras, ¿ya? Bueno, sigamos avanzando, no nos desviemos del tema, no nos desviemos de las informaciones y vamos a revisar ahora el diario o el portal de noticias soychile.cl. Críticas opositoras por falta de diálogo sobre el ACOT. Hay que aprenderse esa cuestión, ¿qué es lo que es el ACOT? Alvarado responde que la seguridad es tarea de todos. ¿Ya? Cámara de Diputados aprueba 3 vetos a CAS a la mega reforma. Se despachó al Senado. Al menos 132 muertos, 570 heridos deja el terremoto de magnitud 7,4 en Colombia. PDI decomisó más de 800 kilos de droga y detuvo a 3 extranjeros en la región metropolitana. Alvarado defendió a CAS de críticas por CASEM. Aquí no hay cuestionamientos a los datos o a las cifras. Comisión de Seguridad de la Cámara aprueba en general proyecto que crea Registro Nacional de Vándalos. Se fijó el próximo 21 de agosto como plazo para recibir indicaciones. Suspende el trámite de proyecto en Chile tras alerta de Leonardo DiCaprio por rana pehuenche. Gobierno autorizó histórica capitalización del 100% de las utilidades de Codelco. 2.422 millones de dólares permanecerán en la estatal. Bueno, ahí está la principal información de que destaca por acá el portal de noticias soychile.cl. Este es Jordi. ¿Se acuerdan de Jordi? Este es el hijo menor de Diango. Hermano chico de Marcos Yuna. Para que se ubiquen. Faltan 10 minutos. 10 minutos faltan para las 8.

faltan 6 minutos para que sean las 8. 6 minutos faltan para las 8 en este show de noticias de Ocarina al Despertar. Vamos a revisar por acá los indicadores económicos. ¿Cómo anda la economía el día de hoy? Vamos a revisar. La UF, 40.847 pesos 42 centavos. 40.847 pesos 42 centavos, valor UF. UTM, 71.649 pesos. 71.649 pesos, valor unidad tributaria mensual. ¿Cómo anda el dólar? La moneda americana, la moneda gringa, 916 pesos 3 centavos. 916 pesos 3 centavos, cuesta un dolarito. Y el euro, 1.057 pesos 59 centavos. 1.057 pesos 59 centavos cuesta un euro. Ahí están los indicadores económicos. Información que nos entrega el Banco Central de Chile. Revisamos por acá el diario La Tercera. ¿Qué destaca La Tercera? Carabinero es atropellado por camión en Lo Espejo. Sufrió fracturas en ambas piernas. El funcionario fue trasladado al hospital de Carabineros, donde permanece fuera de riesgo vital. ¿Qué más destaca el diario La Tercera? A 5 minutos de las 8. Así funciona la red de metro. Este martes, todo está bien. SEA suspende sesión clave de proyecto eléctrico en Cordillera del Maule, en medio de controversia por ranita del Pehuenche. Condenan a psicópata de Facebook a prisión perpetuo calificado por 66 delitos de carácter sexual. Hay que tener cuidado con el Facebook. Sí. ¿Qué más destaca por acá? El diario Quirós enfría proyecto para declarar feriado el 17 de septiembre. Por ahora, no lo estamos patrocinando, eso es. Jefe del erario fiscal advirtió sobre los posibles efectos económicos de sumar una jornada festiva y señaló que la iniciativa debe ser analizada con el equipo político del gobierno antes de adoptar una posición definitiva. O sea, el jueves 17 de septiembre no será festivo. Trabajos de derrumbe mantienen desvíos este martes en Avenida España entre Valparaíso y Viña del Mar. Destaca por acá el diario La Tercera. De May Chomalí a ex autoridades, la cita que reunió a un centenar de personas para discutir cambios del sistema de salud. Entre los asistentes a la sesión pactada por la Comisión de Salud del Senado estaban todos los exponentes del MINSAL, además de exministros, representantes de la OPS, OMS, gremios e incluso miembros del mundo privado. 9 expositores revisaron los problemas de la red y posibles soluciones. Sergio Jaber en vilo. Tribunal Constitucional suma 2 meses sin resolver el fondo del requerimiento del conservador de Puente Alto. Me recordó el terremoto 2010, el relato de los chilenos que vivieron el fuerte sismo en Colombia. El movimiento telúrico que ocurrió a las 7:34 de la mañana de este lunes sorprendió a varios chilenos que residen en el país, quienes describen lo que les tocó vivir. ¿Qué más destaca por acá el diario? Agenda de seguridad. Este es el gran titular de La Tercera. De CAS. Firma reforma constitucional y surgen primeros desmarques oficialistas. Así que no todo el mundo está contento con la reforma del señor CAS. ¿Ya? Mujeres tienen una pensión 43% inferior que la de los hombres, pero brecha se reduce a la mitad con PGU y reforma previsional. O sea, las pensiones de las mujeres son más bajas. Ahora hay que ver que no todas trabajaron. Por ahí tiene que estar la brecha. O sea, no es que no hayan trabajado, no impunieron eso. A eso puede estar apuntada esta diferencia. Bueno, ahí están las principales informaciones que destaca por acá el diario La Tercera cuando estamos a un minuto de las 8. ¿Usted quería más frío? Hay algunos que estaban preparados para soportar los menos 4 de hoy día. Menos mal que no hubo menos 4. Hay menos 1, pero igual está helado. Igual está gélido.
La sensación térmica ahora está en menos 2. Y se espera que la temperatura vaya elevándose. A las 9, por ejemplo, vamos a estar con 3 grados. A las 10 tendremos 7 grados. A las 11 el termómetro estará en 9 grados. Al mediodía de Chile la temperatura será de 11 grados. A las 2 de la tarde llegaremos a la máxima de hoy, 12. Y de ahí comienza a bajar la temperatura. A las 5 estaremos con 11 grados. A las 20 horas, a la hora de las comedias. Bueno, ahora no dan comedia a las 20 horas, ¿no? ¿Se ha fijado, no? ¿Ningún? ¿Qué canal da comedia a las 20 horas? Bueno, a las 20 horas, 5 grados. A las 11 de la noche, cuando se supone que todo el mundo está acostado, pero todos viendo TikTok.

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1: 8 de la mañana. 2 minutos.
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2: De vuelta junto a ustedes y volvemos con un tema discotequero de 1977. Aquí está el dúo español Bacará. Yes, sir, I can boogie. Ocho de la mañana, 7 minutos, 8-7.

Bueno, ahí estaba ese éxito discotequero de 1977. Yes, sir, I can boogie. El dúo español Bacará. Bueno, este dúo era compuesto por dos modelos españolas, por Maite Mateos y María Mendiola. Buen tema, y tienen buenos temas las Bacará. Seguimos avanzando, recordando ahí los 70 y la música discotequera con el dúo español Bacará. Avanzamos y revisamos más noticias a esta hora para que usted se levante informado. Revisamos el diario, el portal de noticias EMOL. El factor Italia y las primeras dudas oficialistas. Lo que busca el gobierno con su reforma constitucional en seguridad. Pretende crear un régimen de total aislamiento carcelario. ¿Qué más destaca el Mercurio? Carabinero grave tras ser atropellado por camión en cargo por robo en Lo Espejo. Fue trasladado al hospital institucional y está fuera de riesgo vital. Cobre en máximo, la amenaza de una crisis en el mercado del metal ante la competencia entre Estados Unidos y China. Terremoto en Colombia, los factores que incidieron en los daños estructurales y las amenazas latentes. Cae banda liderada por el Cojo César. Hay más de 10 detenidos por narcotráfico. El operativo fue realizado por el OS7 junto a la Fiscalía Sur. Cambio a los estatutos administrativos. Anuncio genera molestia de funcionarios. Desde el Congreso, la oposición manifestó sus reparos. Eclipses solares. 5 curiosidades de estos fenómenos, cuáles se podrían ver desde Chile en los próximos años. Suprema revierte decisión contra Santor y acusa actuar ilegal de el CMF, es el mercado financiero. Apuestas online en jaque, los pasos que vienen para el bloqueo de las plataformas. Revelan la estrategia que habría utilizado para sacar a Trump de Turquía de forma discreta durante la cumbre de la OTAN. Aplausos y críticas, las reacciones cruzadas que dejó la aprobación de los vetos al plan de reconstitución. Arrau confirma detención de un hombre prófugo desde 2021. Fue capturado en Carahue. Se trata de Rosamel Fierro Wenumán. Ya, y hablando de declaraciones cruzadas, hoy día juega la UC. Con novedades y bajas, ¿cómo formará hoy la UC ante Estudiantes por los octavos de la Copa Libertadores? ¿A qué hora es y quién transmite? Usted que es hincha del fútbol, usted que es hincha de la Católica. Bueno, hoy día a las 20:30 horas, la Universidad Católica de Chile visitará a Estudiantes de La Plata por el duelo de ida en los octavos de final de la Copa Libertadores. El equipo de Daniel Garnero llega golpeado. Tiene 7 bajas, entre ellos nombres muy importantes. Por ejemplo, no podrá contar con Clemente Montes, Sebastián Arancibia ni Juan Ignacio Díaz. Tampoco estará Juan Francisco Rosell. Es un hospital la Católica y aún así tendrá que enfrentar hoy día su partido. El partido lo podrá ver por ESPN 5. Disney más Premium y para los más pobres Chilevisión. O sea, para los que no tienen esas plataformas. Bueno, a las 20:30 horas juega la UC en Argentina. 8:15, no es que sea pobre, no lo quise decir así, ¿no? Hay gente que no quiere gastar en plataformas. Además, y estas las plataformas, estas piratas que... Yo tengo un amigo ahí de la sintonía. Juanito tiene una. Tiene un dato ahí de una plataforma pirata. El hombre está por sobre la ley. Es un pirata. 8:15, 8:15. Ya volvemos con la lectura del diario local El San Carlino. Hoy día aparece.

8 de la mañana con 19 minutos, 8:19 en este show de noticias de Ocarina al Despertar. Jornada día 11 de agosto. Ya vinieron a buscar una entrada al bingo. Hoy día se puede ganar, vamos a regalar más entradas, dos más vamos a regalar hoy día. Bueno, por ahí me decía la persona que iba a buscarla, me dijo publicidad engañosa, yo pensé que eran dos, no. Dos entradas son las que regalamos, una para cada uno. Ya Juanito vino a buscar la suya, falta Arturito nomás que venga a buscarla a él. Y hoy día vamos a regalar más entradas para que usted vaya al gran bingo bailable. Es este día viernes, para que usted vaya a pasarlo muy bien, ¿ya? Va a comer rico, va a ver un gran show, una parrilla de artistas espectaculares para que usted disfrute. Entre cartón y cartón se van a presentar artistas y esto termina con un gran bailable. Así es. Si está al lado, no se preocupe porque el casino de la Media Luna va a estar calefaccionado. Vamos a tener calefacción externa e interna. Para que prenda la combustión interna y externa, ¿eh? Bueno, nos juntamos todos este viernes a las 20 horas en el Casino de la Media Luna Monumental de San Carlos, el gran bingo bailable que organiza la banda comunal de San Carlos, Raúl López Acuña. Este viernes. Seguimos revisando los diarios para que usted se levante informado. Vamos al diario El San Carlino, dice, bebé necesita 11 millones. Lactante San Carlino sufre de escafocefalia. A ver si lo dije bien, escafocefalia. Aportes a nombre de Carmen Gloria Sepúlveda Ferrada. Ahí aparece la cuenta, Mercado Pago, cuenta vista y los datos que usted necesite. La cuenta RUT es 17.696.274-7 y la cuenta es 10 60 30 17 71. Ayúdenos a Encito, así se llama el lactante. Cirugía está programada para la próxima semana. Bueno, ojalá puedan reunir los fondos. La salud en Chile funciona así, ¿sí? Y eso ya lo sabemos ya. Vamos con otras informaciones que destaca el San Carlino en portada. Emergencia, choque con árbol y volcamiento en la ruta N31. Y ayer, principio de incendio en Chacabuco. ¿Qué más destaca por acá? Árbol cae en sector Las Rosas. Vecinos ya habrían solicitado intervención del municipio. ¿Qué más destaca por acá? El diario local, el San Carlino. Grupo de Parroquia Central visita a hogares de adultos mayores de San Carlos. En opinión, los almacenes de barrio son la primera línea frente a una emergencia. Sí, pero siempre hemos dicho que nosotros tenemos la mala costumbre, y aquí nos incluimos todos, que al negocio barrio le pedimos fiado. Pero cuando tenemos platita, ahí vamos para acá, para el centro, o los más pudientes se van a chillar. Ya, en otra información destaca el diario, conmemoración del Día del Dirigente en San Carlos reunió a más de 300 representantes comunitarios. Con la participación de más de 300 dirigentes sociales de distintos sectores de la comuna, se desarrolló en el Centro Cultural de San Carlos la conmemoración del Día del Dirigente Social y Comunitario. Actividad encabezada por el alcalde Rubén Méndez Venegas y contó con la presencia de los concejales Lorena Polanco González, César Ortiz Gallegos, Daniel Pizarro Uribe, Rubén Ortiz Cerda y Jorge Rodríguez Lagos. O sea, estaban todos integrantes del Honorable Consejo Municipal de San Carlos. Por lo que tengo entendido, lo pasaron bien. ¿Ya? Aunque de por ahí me conversaba con una dirigente que fue y me relató que de motivacional no tuvo mucho ahí lo del señor Mario Sepúlveda. Contó más lo triste que fue su vida. A ratos dijo, me sentí incómoda y con pena. Se supone que es una charla motivacional, que es para que te tire para arriba. No que salgáis llorando de la pobre y triste historia de Marito.
Bueno, eso es lo que me dijo una dirigente. Ahora, quizás usted fue y tiene otra percepción, porque la gente va y percibe distintas sensaciones de un mismo acto, de un mismo hecho. Pero con esta dirigente que yo conversé, o con dos que yo conversé, no salieron muy bien anímicamente, porque era muy triste la vida de Mario Sepúlveda, por lo que relató él. Bueno, eso es lo que me dijeron. 8 de la mañana con 24 minutos. 8:24. Aquí no le contamos penas, pura alegría. Aquí lo tiramos para arriba. Ponga la actitud, es día martes, ¿sabe? Le tengo una buena noticia. Queda menos por el fin de semana, ya es martes. 8:25, claro, queda menos, un día menos. Imagínense fuera lunes hoy día. No, sería larga la semana. Ya por lo menos es martes. 8:25. Saludos para Clarita, que está de onomástico hoy día. Clarita, felicidades. 8:25.

Ahí estaba la vida loca con Ricky Martínez. 8 de la mañana con 28 minutos. Me preguntan por acá dónde se venden bingo. Bueno, le puedo enviar un número yo para que pueda comprar. Pero lo otro es que ese día vaya nomás. Van a haber varios bingos ahí para que usted pueda comprar. Lo importante es que llegue temprano para que reserve mesa. Pero van a haber hasta mesa, así que no hay problema. Ubicación. Yo creo que eso va más por ahí. Pero ese día se van a estar vendiendo bingo ahí, así que no se preocupe. No se preocupe, querido amigo. Vaya nomás al casino, llegue temprano nomás, compre los bingos. Buena ubicación. Y a disfrutar del gran bingo bailable de la banda comunal de San Carlos, Raúl López Acuña. Nosotros un rato más estaremos regalando más entradas para que vaya al bingo. Pero si usted quiere comprar, no se preocupe. Vaya, vaya, allá. Se sienta nomás, ubicación, y compra los binguitos. Van a andar vendiendo bingo ese día también para que pueda jugar y participar, ¿ya? Lo importante es que vaya, vaya nomás. Allá nos juntamos, de allá somos. Revisamos el último diario antes de hacer el necesario coffee break. Revisamos el diario La Discusión de Chillán. Rectora de la UDEC, Universidad de Concepción, explora vías de colaboración con Corfo para desarrollo tecnológico en Ñuble. Es el gran titular que trae el diario La Discusión. La doctora honoris causa, Jacqueline Sepúlveda, se reunió con el director regional del organismo, Rodrigo Landa. Universidad de Concepción refuerza vínculo con Chillán tras reunión entre rectora y alcalde. O sea, la rectora de la UDECON se vino a Chillán, hizo varios trámites, ¿eh? Aprovechó el viaje. Ediles frenan ordenanza que prohíbe consumo de droga en la vía pública. ¿Cómo eso? Hielo en Vicente Méndez. Derivado de la del rebalse del alcantarillado, estará detrás de mortal accidente. Claro, donde se... Ahí se ve la imagen, claro, la calle estaba completamente húmeda, mojada, con hielo, y eso hizo que el vehículo patinara y terminara falleciendo una persona. Continuismo consolida el control republicano en Ñuble con un 54% de votación. Continuismo. Sistema frontal llega a Ñuble este jueves con lluvias débiles y 20 centímetros de nieve. Ahí están los titulares que destaca el diario La Discusión de Chillán. Nosotros nos vamos a un necesario coffee break y ya volvemos. ¡Nos vamos arrasando! Inyectándole la energía positiva que necesita a través de las canciones de Ocarina para enfrentar este día martes con actitud de día martes. Faltan 29 minutos para las 9. Un break. Y ya volvemos.

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1: 8 de la mañana, 35 minutos.
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8 de la mañana. 45 minutos. 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
2: Ocho de la mañana, 52 minutos.

0: 8 de la mañana. 56 minutos.
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Hola, hola, ¿qué tal? ¿Cómo están? Muy, pero muy buenos días. Sean todos bienvenidos a esta mañana ocarina, mañana ya de día martes 11 de agosto. Un gusto estar junto a ustedes y poder compartir, como siempre, la alegría de las canciones de su estación de radio Ocarina FM. Ya estuvimos tempranito de 7 a 8 y media en Ocarina al Despertar. Ahora disfrutaremos de los grandes clásicos de ayer, hoy y siempre, acompañado de las informaciones del ámbito local, provincial, regional y también nacional. Buen día, bienvenidos, buen martes para todos. Como siempre, que el buen Señor, el Padre Dios, en su inmensa bondad, qué duda cabe que el bondadoso nos llene de muchas bendiciones y éxito en esta jornada. Comenzamos la mañana ocarina en día martes 11 de agosto. Bienvenidos.

Pa'lante, pa'lante, ahí estaba ese tema con Willy Chirino y Alberto Plaza, quien es el autor de ese tema. Pa'lante, pa'lante, le vamos a echar pa'lante, pa'lante en esta jornada de día, martes 11 de agosto. Aquí estamos sus amigos de la radio Ocarina para acompañarles durante estas 3 horas. Pretendemos ser la mejor compañía musical y también informativa para ustedes. No se olvide que hoy día vamos a estar regalando bingos para el gran bingo bailable de la banda comunal de San Carlos, Raúl López Acuña. Eso viene en un rato más tarde, ganando bingos. El Santoral hoy día recuerda a nuestras buenas amigas que llevan por nombre Clara. ¿Conociste alguna Clarita por ahí? Salúdela, está de onomástico. Hoy día es Santa Clara. Es el día número 223 del año. Es el día hábil 7 de un total de 21 días hábiles. Estamos a 20 días de pasar agosto. 3 días para el próximo feriado, el sábado festivo, semana 33, y nos quedan 142 días de este año 2026. Ahí están las estadísticas, y usted se pregunta cuánto falta para el 18, 37 días, 17 horas y 49 minutos faltan para celebrar un aniversario más de Chile Independiente. Reiterado nuevamente el saludo para Clara, que lo pasen muy bien, y ya vamos a estar saludando en un rato más a los cumpleañeros de la sintonía de la radio Ocarina. Le inyectamos toda la energía positiva a través de las canciones de Ocarina. Aquí está la cubana Gloria Estefan. 9 de la mañana con 11 minutos, 9 con 11.

Son ya las 9 de la mañana con 16 minutos, 9 con 16 en esta mañana ocarina. Mañana de día martes 11 de agosto. No olvidemos el santoral. Está recordando a nuestras buenas amigas que llegan por nombre Clara. Clarita, felicidades, que lo pase lindo y día de parte de sus amigos de la radio ocarina. Ya vamos a saludar a los cumpleaños en un par de minutos más. Es hora de revisar el pronóstico del tiempo. El tiempo y algo más. Se esperaban hoy día 4 grados bajo cero. Menos mal que no hubieron 4 grados, sino hubieron 2 grados bajo cero hoy día. Y la temperatura hoy día a esta hora está en 3 grados sobre cero. 3 grados de temperatura y la sensación térmica está en 2. El viento sopla del este y se desplaza a una velocidad de 5 a 12 kilómetros. La máxima llegará a 12 grados por la tarde cuando el reloj marque las 2 de la tarde. A esa hora se va a producir la máxima temperatura esperada para hoy de 12 grados. El sol cada día más temprano, más madrugador. A las 7:34 minutos se proyectó el primer rayito de luz. Hoy día estaba despejado, pudimos ver ese evento lindo, hermoso, el primer rayo de luz proyectado sobre la faz de la Tierra, sobre la ciudad de San Carlos. La puesta de sol comenzará hoy día a las 18:11, 6:11, comenzará la puesta de sol. Y el último rayito de luz para dar paso a la noche sancarlina será hoy día a las 18:38, cuando falten 22 minutos para las 19 horas. Ahí se va a producir la temperatura, se va a llegar la noche sancarlina. Tendremos hoy de luminosidad para que aproveche de pe a pa el día, la luz día, 10:37. Veamos la proyección, cómo se vienen los siguientes días. Para mañana también se espera nubosidad parcial, mínima de menos 2, máxima 13. Para el jueves ya se espera la lluvia, desde las 11 de la mañana del jueves comenzará a precipitar. El viernes 14 de agosto también habrá lluvia y el sábado 15 también va a llover. El domingo 16 de agosto no va a precipitar. Ahí está el informe del tiempo donde tendremos lluvia jueves, viernes y sábado. Y a esta hora, cielo completamente despejado y una temperatura de 3 grados en San Carlos. 9 de la mañana con 19 minutos. Aquí está el grupo Gloop. Enamorado de ti. 9:19 en la mañana. Oh, cariño.

Son ya las 9 de la mañana con 22 minutos, 9 con 22 en esta mañana, Ocarina, mañana de día martes 11 de agosto. Saludando ahí a nuestros muy buenos amigos y amigas que llevan por nombre Clarita. Felicidades, Clarita, que lo pase muy, pero muy bien. Clarita Fuentes, me acordé de ella. Otra Clarita que usted conozca. Clarita, la mejor amiga de Heidi. ¿Sí? Ya, mira de quién me acordé, ¿eh? Yo vi Heidi cuando era chico, sí. ¿Y usted también vio Heidi? ¿Se acuerda la canción? Abuelito, dime tú. Bueno, seguimos avanzando. 9:23 de esta mañana. Vamos a saludar a quienes están de cumpleaños el día de hoy. Saludamos a quien nació un día 11 de agosto, nuestro buen amigo de la sintonía, Raúl Arturo Cabrera. Nació un día como hoy. Ana María Godoy. También nació un 11 de agosto. ¿Quién más? Hugo Herrera. Huguito Herrera nació un día como hoy. Gladys Torres Fuentes. Gladys Torres Fuentes nació un día como hoy. Anita Olave. Saludos para Anita Olave. Para César Manríquez, que nació un día como hoy. Nuestra amiga Katy Valenzuela. De cumpleaños y día, Katy Valenzuela. Gustavo Fernández. Gustavo Fernández. ¿Quién más? Leti Aravena. De cumpleaños y día. Rosita Fuentes. Rosita Fuentes. Y nuestro conocido amigo, colega de radio, Bernardo Sáez Eriza, conocido como Cachupín. Todos ellos están de cumpleaños y día, que lo pasen muy, pero muy bien. Felicidades, en especial ahí al amigo Cachupín, que lo pase requete bien. Y dentro de los famosos, ¿quién nació un día como hoy? Un día como hoy nació un rey, el rey del bolero, es chileno. Nació en la ciudad de Rancagua, el 11 de agosto de 1928. Me refiero a don Lucho Gatica, el rey del bolero. Luis Enrique Gatica Silva, el rey del bolero, nació un día como hoy. Se conmemoran 98 años del natalicio del rey del bolero, Lucho Gatica. Un día como hoy nació Gustavo Cerati. Fue cantautor, guitarrista argentino de rock de la banda Soda Stereo. Cerati nació un día como hoy. ¿Quién más nació un día como hoy? El actor Chris Hemsworth. Hemsworth nació en Melbourne, Australia. Es australiano. Y cumple 43 años. ¿Qué película ha hecho? Varias películas, pero es conocido en el universo de Marvel por interpretar a Thor. O Thor, como dice él. Bueno, él es el actor que está de cumpleaños hoy día. Chris Hemsworth cumple 43 años. Thor. Y un día como hoy nos dejó un tremendo actor y por lo que he leído por ahí, un extraordinario ser humano. Pero todos tenemos a veces una tristeza en el alma que nos lleva, ¿cierto?, a terminar nuestra vida. Pero recordamos el legado como actor, como persona que dejó Robin Williams, que hizo un montón de películas. El actor Robin Williams, que ganó un Oscar y 5 Globos de Oro. Magistrales son sus películas, ¿sí o no? La Sociedad de los Poetas Muertos es, yo creo que la que más lo recuerda la gente. También como Patch Adams, Papá por Siempre, Good Morning Vietnam. Bueno, tantas películas que hizo. Hizo de Popeye, hizo muchas películas. Bueno, recordamos al actor Robin Williams, que nació un día como hoy. Lamentablemente, falleció un día como hoy, perdón, ahí sí. Falleció un día como hoy, el 11 de agosto de 2014, a la edad de 63 años, nos enterábamos de la muerte de este tremendo actor Robin Williams. Así son las fechas, están ahí. Para algunos son fechas buenas, para otros fechas alegres. Hoy día 11 de agosto. ¿Qué recuerdo bueno tiene usted de esta fecha? Saludos para todos quienes tienen algo que celebrar y también con mucho cariño a todos quienes de una u otra forma es un día diferente, quizás porque falleció un familiar o algo pasó un día como hoy. Nosotros volvemos a la música, a las canciones, con Manuel Mijares.
nos trae Baño de Mujeres. De ahí salió el rumor. Este es un clásico de Mijares, de 1989. 9 de la mañana, 27 minutos, 9:27.

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1: 9 de la mañana. 31 minutos.
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5: Ya estamos de vuelta junto a ustedes y volvemos con un clásico de los suecos, ABBA. Esta canción la publicaron allá por 1981. Pon todo tu amor en mí. Los suecos, ABBA. Cuando ya faltan 27 minutos para las 10. En la mañana, Ocarina.

Estamos a 23 minutos de que sea las 10 de la mañana en esta fría, gélida mañana, pero la temperatura va subiendo. Escuchábamos un clásico de 1981, por ahí tiene que estar en la línea del tiempo musical. Pon todo mi amor en mí, los suecos, ABBA. Avanzamos, ya tenemos mucha gente que está saludándonos a esta hora de la mañana, también están sugiriendo canciones para incluirlas en la programación. Y tenemos a nuestra amiga Gatita Linda, Carletos Dante, tenemos a Doris Carrasco, Nelly Arias, que nos están saludando por ahí. Mireya Ortega, dice que hace mucho frío, Mireyita. Tenemos por acá a nuestra amiga Rosita Romero Palacios, ahí del Puente Ñuble. Tenemos a Juanito Larcón. Tenemos a José Andrés, nuestro amigo Rodrigo. Tenemos a Juanito Quesada. Tenemos a nuestro amigo Freddy Leonardo. Tenemos a nuestro amigo David, Marcelito López, Arturito Rivera, María Estela Guayo, Rosalía Rivero, Carmencita Zúñiga y mucha gente más que está ahí reportando sintonía a esta hora de la mañana. Es hora de recordarles, atención, mira por acá nos escribe Silvita San Martín y María Molina. Buen día para ellas también que se van sumando a la sintonía, saludando a los auditores y a todos quienes estamos en esta gran comunidad que es la Radio Ocarina. 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Bueno, vamos a ir complaciendo las sugerencias musicales en la mañana. Mi alma te seguirá, de la película Titanic. Esta es la versión en español que publicaron Los Guardianes del Amor.

está faltando 16 minutos ya para que sean las 10 de la mañana. 16 minutos faltan para las 10. Ahí estaba los guardianes del amor con Mi Alma Te Seguirá. Canción que fue sugerida esta mañana. Te puede hacer sus sugerencias musicales. Bueno, avanzamos en esta mañana. 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Llegamos donde los otros ni siquiera asoman la punta de la nariz. Cuadrillas de la Global Punilla Noriente se encuentran desarrollando trabajos de conservación vial en la comuna de San Carlos, específicamente en la ruta N335, sector Muticura. Las labores corresponden a trabajos de bacheo ejecutados en el tramo comprendido entre los kilómetros 6.000 y 9.000 desde esa ruta, con el objetivo de contribuir a la conservación y mantención de la infraestructura vial del sector. Los trabajos son desarrollados en el marco de las labores de conservación de caminos que impulsa el Ministerio de Obras Públicas de Ñuble a través de la red vial bajo su administración. La Global Punilla Nororiente contempla labores de conservación en caminos de las comunas de Ñiquén, San Carlos y San Fabián, dentro de la provincia de Punilla. De acuerdo con el informe difundido por el Ministerio de Obras Públicas de Ñuble, las cuadrillas mantienen desplegadas labores de bacheo en distintos puntos de la red vial de la zona, entre ellos la ruta N335 en el sector Muticura. Estas acciones forman parte de las tareas destinadas a mantener las condiciones de trazabilidad de los caminos y atender oportunamente sectores que requieren trabajos de conservación. Qué bueno que estén reparando los caminos.

Éxito de la nueva ola presente. Ahí estaba Lalo Valenzuela con Busco una novia, canción que publicara en 1969 Lalito Valenzuela. Faltan ya 10 minutos para que sea las 10 de la mañana. 10 minutos faltan para las 10. 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Refugio de San Carlos anuncia cierre por falta de recursos para alimentar a 151 animales. La pregunta es, ¿dónde van a quedar estos animalitos? Tras 16 años rescatando y protegiendo animales abandonados, la responsable de un refugio de la comuna de San Carlos anunció que deberá poner fin a esta labor debido a la falta de recursos para mantener a los animales. Actualmente, el lugar alberga 124 perros y 27 gatos, cuyo alimento depende principalmente de los aportes de particulares. Cuenta con cerca de 20 socios que reúnen aproximadamente 300.000 pesos, monto que permite comprar 10 sacos de alimento suficiente para unos 8 días. A la falta de recursos se suman las importantes deudas veterinarias, entre ellas cerca de 300.000 pesos por una perrita amputada, 500.000 pesos por una perrita operada de tumor mamario y 130.000 por Martina, atendida por paravirus. La responsable también utilizó la tarjeta de su esposo para comprar alimento ante la falta de dinero, generando nuevas deudas y una crisis económica familiar. Pese a que el refugio fue formalizado como fundación y cuenta con personalidad jurídica, documentación del Servicio de Impuestos Internos y cuenta con institucionalidad, señala que no ha logrado obtener un apoyo permanente que permita sostener su funcionamiento. Ante esta situación, anunció que entregará a los animales y buscará un trabajo para poder enfrentar las deudas, argumentando que sin ayuda constante no puede garantizar que los animales tengan alimento. El eventual cierre deja incertidumbre en el futuro de los 151 animales rescatados en la calle. Bueno, ahí hay que hacer un llamado a los animalistas, pues. Hay que ayudar, colaborar. Este refugio también le solucionó un problema a la municipalidad. Se habló por mucho tiempo de un canín municipal y se hicieron promesas de campaña en varias campañas de alcaldía.

0: Esta y las anteriores, y al final nunca pasó nada. Claro, porque esta persona solucionó el problema del canil, pero ahora ya no tiene recursos y está bastante adeudada. Ojalá la comunidad pueda responder y colaborar para que estos perritos, ¿dónde van a quedar? ¿Quién los va a cuidar? Tremendo problema que se nos viene. Faltan 7 minutos para las 10. Aquí van a saltar todos los políticos y van a decir, es que yo propuse un canil, pero no fue elegido.
1: Pero ¿sí o no? Nuestro es pasar.
0: De seguro que vamos a tener muchas opiniones con respecto a esto. Porque ayer fue los baños, hoy día puede ser el canil. Caminante, no hay camino, se hace camino al andar. Cantares. Rafael con Joan Manuel Serrat.

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Caminante, no hay camino, se hace camino al andar de los versos del escritor Machado. Viene ese tema que se llama Cantares. Estamos a 4 minutos de que sea la hora 10 en la mañana, Ocarina. 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Tenemos el azúcar para que le ponga dulzura a la vida. Para que su vida no sea tan amarga. Porque como dicen por ahí, hay gente amarga en la vida. Todo lo encuentran malo. Yo me río mucho que a veces me pongo a leer las redes sociales y veo las críticas ahí. Lo único malo es que todo el mundo escribe con anónimos. Eso es lo único que digo yo. Están buenas algunas críticas, pero vaya a saber quién escribe. Cuando uno hace una crítica, yo creo en lo personal, uno tiene que ser valiente. Valiente. ¿Ya? Pero la gente hoy día, estas páginas permiten escribir de forma anónima. ¿Está de acuerdo usted con las opiniones de la gente anónima? ¿Para bien o para mal? ¿Para defender o para...? ¿Sí? ¿No? Bueno. 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Ya, que se ha transformado en una ciudad de comentarios anónimos. 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Vamos con informaciones. Motoniveladora municipal realiza trabajos de mantención en camino en Tomayabar desde el cementerio de San Carlos. Durante la jornada de este lunes, una motoniveladora municipal realiza trabajos de mantención en el camino de calle Tomayabar, ubicado detrás del cementerio de San Carlos. Las labores corresponden a trabajos de nivelación y mejoramiento de la superficie del camino, con el objetivo de mantener mejores condiciones de transitabilidad para quienes utilizan esta vía. Por lo menos estamos viendo aquí la imagen que nos enviaron, foto referencial, taqueando parejita. El único problema es que aquí la ocupan como autopista. Oiga, ¿cómo pasan los tipos ahí a todo lo que da? A mí me ha tocado pasar por ahí porque yo vivo cerca por ahí. Y a veces me voy por ahí. Oiga, pero pasan a una alta velocidad y las piedras saltan. Menos mal que no ha pasado nada ahí. Porque yo creo que el día que pavimenten ese tramo, cierto, que comienza desde la entrada del cementerio hasta la esquina del Liceo Violeta Parra, que está por atrás, hasta calle Tomayabar, son como más o menos unas 2 o 3 cuadras, más o menos, ¿sí? Oiga, ahí las carreras que se van a armar, ay, ay, ay, nomás. Bueno, ahí está esa información. Por un lado, bueno, se están arreglando los caminos, y eso, bueno, y hay que aprovechar estos días bonitos que tenemos, porque ya viene nuevamente un sistema frontal que llegará el jueves al mediodía. 10 de la mañana con un minuto. Esta es la mañana, Ocarina. Después venimos con el concurso. Vamos a estar regalando entradas para el Gran Bingo. 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
1: 10 de la mañana. 4 minutos.
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1: Vuelta con ustedes y volvemos con un bolero, con su majestad el bolero, y además con su majestad el rey del bolero, Lucho Gatica, quien nació un día como hoy, 11 de agosto de 1928.

0: Ahí escuchábamos al rey del bolero, el cantante nacional Lucho Gatica, con ese bolero compuesto en los años 40 y por el cantautor cubano César Portillo de la Luz. ¿Ya? Contigo en la distancia se llama ese bolero. Lo escuchábamos en la versión de Lucho Gatica y el grupo nacional Los Peregrinos. Bueno, ¿por qué tocamos a Lucho Gatica, al rey del bolero? Sin duda, porque hoy día se están conmemorando 98 años del natalicio del rey del bolero Lucho Gatica, que nació el 11 de agosto de 1928 en la ciudad de Rancagua. Luis Enrique Gatica Silva, artísticamente conocido como Lucho Gatica, cantante de boleros, actor chileno. Su primer disco lo grabó en el año 43. Bueno, lamentablemente falleció en 2018 a la edad de 90 años. Vivió harto Lucho. Sí, Lucho Gatica, el rey del bolero. 10 de la mañana con 12 minutos. Fíjese que los locutores antiguos practicaban el fraseo de Lucho Gatica para como ejercicio para enfrentar un micrófono. Si usted se fija la música, el fraseo que tiene ahí Lucho Gatica para cantar y la pronunciación es muy buena. Y la gran mayoría de los locutores decía, mira, para poder hablar bien frente a un micrófono y tener el fraseo, escuche música de Lucho Gatica. Eso lo decían los antiguos locutores de antaño. 10 con 13 minutos. Hoy día uno abre la boca nomás y a veces ni se entiende lo que es. ¿Cómo dijo? ¿Qué dijo? ¿Cómo dijo? Bueno, avancemos mejor. 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Volvemos a la música, a las canciones. Ya vamos a arrancar con el concurso para que usted se lleve entradas a este gran bingo, gran bingo bailable, organizado por la banda comunal de San Carlos, Raúl López Acuña, en el gimnasio, perdón, en el casino, ahí sí, de la Medialuna Monumental de San Carlos, que es este día, viernes, a las 20 horas. Ya vamos a hacer la pregunta para que usted, si quiere participar, me escribe, nos llama, lo anotamos y al final hacemos el sorteo para arreglar dos binguitos más.
1: ¿Quién dice que no duelen?
0: Cara Luna, los colombianos vacilos. Hablando de Colombia, un abrazo grande para Colombia. Nosotros sabemos de terremoto. Sabemos lo que es cuando se mueve la tierra. Increíble como la gente, los videos desgarradores. Y lo otro que yo reflexionaba con los videos, cuando estamos en situaciones extremas nos acordamos del más grande. Casi la gran mayoría se acordaba de Diosito. Hay que acordarse del Padre Dios en las malas y también en las buenas. Un abrazo grande para Colombia.

10 de la mañana con 19 minutos, 10 con 19 minutos, ahí estaba Vacilos con ese tema, con ese temita musical, ¿ah? Cara Luna. Bueno, vamos a comenzar con el concurso rapidito para que usted quede ganarse entradas para este gran bingo bailable. Gran bingo bailable a beneficio de la banda comunal de San Carlos, Raúl López Acuña, que es este viernes 14 de agosto. Valor. Cartón, 3.000 pesos, 2 por 5.000. Yo hacía las consultas. A lo mejor hay gente que... Recién conversaba con un amigo, me dijo, ¿sabes que yo tengo una actividad en la casa? Pero, no puedo ir a jugar el cartón. Me dijo, pero igual quiero colaborar, quiero ir a comprar papas fritas y todo lo que van a vender ustedes. Sí, puede ir. Otro me dijo, ¿sabes que no alcanzo yo a jugar, pero ir al bailable? No importa, vaya nomás. Sí, el cartón que usted va a colaborar, ¿cierto? Es, le da la opción para jugar el bingo, ¿ya? Y el valor del cartón es 3.000 pesos. Pero si usted quiere ir a colaborar, ir a comprar y a bailar, no hay problema, ¿ya? Lo vamos a recibir igual. Lo importante es que colabore con la banda comunal. Ahora, usted quiere llevarse uno de los dos cartones que vamos a regalar hoy día. Acá tenemos uno, vamos a regalar dos. Ayer los ganadores fueron nuestro amigo Juanito Quesada, que ya vino a buscar su cartón. También el otro ganador fue nuestro amigo Arturo Rivera. Hoy día tiene que responder la siguiente pregunta. Está fácil. ¿Dónde es el lugar donde se va a llevar a cabo el bingo? Lo hemos dicho, se está anunciando por ahí, también en perifoneo, se ha anunciado por todos lados y usted tiene que decirme el lugar donde se va a llevar a cabo este bingo. ¿Dónde es el lugar físico donde se va a efectuar? Tenemos claro que el bingo lo organiza la banda comunal Raúl López Acuña. Es este viernes 14 de agosto a las 20 horas. ¿En qué parte se va a hacer el bingo? Ahí tiene que decirnos usted y quienes respondan, yo lo anoto y al final hacemos el sorteo. Vamos a regalar dos cartones. Uno para cada ganador. ¿Ya? Ahí está. Nosotros seguimos avanzando en esta mañana y vamos a reiterar la siguiente información. 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Nos vamos a la música, nos vamos a las canciones. Aquí está la incomparable Cecilia. Un día de sol, 10:22. En la mañana, oh Karina.

Un día de sol, eso eres tú, en mi oscuridad, cantaba ahí la incomparable Cecilia. 10 de la mañana con 24 minutos. Telesalud reduce un 33% las consultas presenciales y llama a usuarios a utilizar la plataforma. El CESFAM Teresa Valdechi registra una reducción del 33% de las filas y consultas presenciales por morbilidad, cifra asociada al uso de herramientas digitales como Telesalud. La plataforma permite a los usuarios realizar distintas gestiones desde un celular o computador, entre ellas revisar exámenes, solicitar certificados y gestionar horas de atención, evitando traslados innecesarios al centro de salud. El objetivo es que más usuarios utilicen esta alternativa para ingresar sus requerimientos de manera digital, disminuyendo los tiempos de espera y facilitar el acceso a la atención primaria de salud. Desde el municipio se reforzó la capacitación de equipos de distintos programas para orientar a los vecinos del uso de Telesalud, especialmente a quienes necesitan apoyo para realizar sus solicitudes. El llamado es utilizar Telesalud antes de acudir presencialmente al CESFAM, cuando el trámite puede realizarse por esta vía. Quienes requieren ayuda pueden solicitar orientación en los programas municipales o en los establecimientos de atención primaria de salud. Va avanzando el tema de la salud, ¿ve? Porque a veces uno va por una consulta, por un trámite, por una receta, y obviamente pierdes una mañana entera por algo que después te dicen, no, todavía no están sus exámenes, o todavía no están sus recetas. Entonces, está bien eso. Porque el mundo va avanzando en forma digital. El otro día conversaba con un geriatra que tiene que ver con los adultos mayores y me decía, ¿sabes la importancia de la inteligencia artificial hoy día? Hay que enseñarle inteligencia artificial porque se ha transformado en un aliado para nuestros adultos mayores quienes han podido poder manejar bien la inteligencia artificial. ¿Por qué? Dice usted. ¿De qué manera lo está ayudando a los adultos mayores? Porque usted al teléfono le puede hablar, ¿sí o no? Y la inteligencia artificial que tiene instalada en su teléfono te dice, ¿cómo va a estar el tiempo mañana? Y el teléfono le responde, ¿sí o no? ¿Quién está de nomástico hoy día? ¡Pum! ¿Quiénes tengo de cumpleaños hoy día en mi lista de contactos, por ejemplo? ¿Cuándo tengo que tomarme los remedios? Si usted lo deja señalado en el calendario, el teléfono le puede ayudar. Así como mucha gente deja una alarma. Y también es una ayuda que uno tiene para despertar, ¿sí o no? Y mucha gente está ocupando la inteligencia artificial. Incluso hay algunos que conversan con la inteligencia artificial. O le dicen, recomiéndame una teleserie para ver. Y la inteligencia artificial le responde. O una película. O sabes que si yo soy cristiano, léeme un pasaje de la Biblia. ¿Sí o no? O sabes que ando con pena hoy día, levante el ánimo, cuéntame un chiste. Un chiste chistoso. Y la inteligencia artificial le ayuda. Por eso le digo, como ejemplo, ha servido como una gran herramienta para nuestros adultos mayores y una gran compañía para no sentirse solo. La gente habla con el teléfono y la inteligencia artificial le responde y además es muy amable. Y te dice, ¿en qué más te puedo ayudar? No es como cuando uno, esta no es una crítica a los hijos, y uno le dice, hijo mío, ¿me puedes ayudar en tal cosa que yo no entiendo? Y la gran mayoría de los hijos responden, ¡ah, no tengo tiempo! ¿Cómo no voy a saber si está claro o no? Algunos hijos sí, papito, mamita, a ver, abuelito, abuelita, yo te ayudo, no hay problema. Algunos abuelos son afortunados de tener hijos amables o nietos amables, pero otros no. Yo me tocaba ver casos, pero ¿cómo no vaya a saber si esto es tan fácil? Y hay que darlo pobre. Y la inteligencia artificial se ha transformado en una herramienta para acompañar a los adultos mayores y por ejemplo, le preguntan, ¿cuáles son las noticias más importantes del día? ¿Qué pasó hoy día? O usted le puede preguntar a la inteligencia artificial, dime, ¿a quién están funando hoy día en las redes sociales en San Carlos? Por ejemplo, y ahí aparece la foto del tipo y quién lo está funando. Todo eso con la ayuda de inteligencia artificial. Por eso yo conversaba con un geriatra y me decía, mira, esto se está transformando en una gran herramienta de acompañamiento a nuestros adultos mayores. Mira tú, y esto me acordé con el tema de lo que tiene que ver esto con el Telesalud, que también es una herramienta para ellos. ¿Ya? Porque el adulto mayor le puede decir con
contáctame con Telesalud del Cefán José Durán Trujillo, por ejemplo, para que me digan cuándo tengo que buscar los remedios, la receta o los exámenes están listos, en fin. Y todo eso lo ayuda la inteligencia artificial. Bueno, volvamos a la música. Concurso, no nos olvidemos, concurso, tenemos mucha gente participando por acá. A ver, tenemos a nuestro amigo, ¿quién más está por aquí? A ver. Tengo harta gente participando por acá. Nuestro amigo Raulito. Dice, buenos días, dice, es en el ya, perfecto. Alicia está por ahí también. Muy bien, Alicia. Tenemos a Tatiana y un montón de gente más. ¿Dónde se va a llevar a cabo el bingo? Gran bingo, gran, a beneficio de la banda comunal Raúl López Acuña. Es este viernes 14 de agosto a las 20 horas. ¿Pero dónde va a ser? Ahí tiene que responderme y decirme usted dónde va a ser la cosa. 10:30. Lejos del amor. Aquí está el grupo Antofagastino. ¿Está bien dicho, no? Y Apu. Lejos del amor. 10:31. 10:31. Estamos a 29 minutos de las 11 de la mañana. Y Apu.

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1: 10 de la mañana. 34 minutos.
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5: De vuelta junto a ustedes, sí, volvemos con la música de Gustavo Cerati, ya que hoy día su fanaticada recuerda el natalicio del cantautor argentino Gustavo Cerati.

Ahí estaba ese tema, se llama esa canción Adiós, del álbum Ahí Vamos, que grabara en 2006 Gustavo Cerati, una canción que compuso con su hijo, ¿sí? Con Benito Cerati, ¿sí? Ambos compusieron, y esta canción habla, bueno, de la separación, ¿sí o no? De separarse a veces sin rencor, es difícil cuando uno se separa de alguien sin rencor, sin quedar herido, ¿ya? La frase célebre de la canción, separarse de la especie por algo superior, no es soberbia, es amor. Poder decir adiós es crecer. Seguimos avanzando en esta mañana. Recuerden nuestro concurso, tenemos mucha gente participando. Está facilito. Usted sabe que este día viernes hay un tremendo, gran, mega evento que se lleva a cabo, que es el bingo bailable, bailable. Hay mucha gente que dice, no, que tengo una actividad que hacer, no importa, si recuerde que es bailable. A la hora que usted se desocupa, a las 9, a las 10, oiga, el bailable va a estar hasta las altas horas de la madrugada. Así que puede ir igual a colaborar. Bueno, este gran bingo a beneficio de la banda comunal de San Carlos Raúl López Acuña. Es este viernes 14 a las 20 horas. La pregunta es para que usted se lleve este cartoncito de bingo y pueda jugarlo. Y la suerte le puede cambiar. ¿Dónde es? ¿Dónde va a ser? Hemos escuchado la publicidad por todos lados. Díganos, ¿en qué parte va a ser? Y va a estar participando con nosotros para llevarse al final del programa uno de los dos cartones que vamos a regalar hoy día, porque todos los días estamos regalando cartones de bingo. ¿Cansado de no tener internet o televisión digital en el campo y las compañías tradicionales no llegan y no van a llegar a su sector? 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A lo mejor a usted no le gusta la Católica, no está ni ahí ya ni. 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Cosa de gusto no le ha escrito. Pero mañana juega el Coquimbo. 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Hay que apoyar a los equipos chilenos, ¿no? ¿Sí? 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Este es Gonzalito Yáñez. Cada día más.

Ya, estamos de vuelta, estábamos atendiendo público, que la gente viene, está entusiasmadísima con el tema del bingo. Bueno, el gran bingo de la banda comunal de San Carlos, Raúl López Acuña, es este viernes a las 20 horas. ¿Dónde es? Eso es lo que usted tiene que responderme. ¿Dónde es? Y se va a llevar una de las entraditas. Ya vino ahí nuestro amigo Arturito. Recién tuvo nuestro amigo Arturo acá en los estudios de la radio y ya se llevaron las dos entradas de ayer. Hoy día, o los cartones, para que usted juegue. Ahora, usted dice, yo tengo mala suerte, no quiero jugar, pero puedo ir a disfrutar del show. Sí, va a haber un tremendo show con grandes artistas. No solamente va a estar usted escuchando cómo cantan los números del bingo, sino va a haber un show artístico espectacular. Además, ¿cierto? Esto termina con un gran bailable. Así que va a ser el gran mega evento de este fin de semana. Ahí en donde usted tiene que decirlo. Casi se me sale. Pero ya todo el mundo sabe dónde es el bingo este fin de semana. Nosotros seguimos avanzando esta mañana. 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Si no puede llamarnos, puede escribirnos. Hay muchas formas en que usted puede participar para que se lleve uno de estos dos entraditas al gran bingo gran, ¿cierto? Que es este día viernes. Seguimos avanzando en la música, en las canciones. Aquí está La Mosca. Set, set. ¿Has dicho alguna vez esta frase usted? Recién hablábamos de Cerati, que perdonar es crecer, pero hay gente que no quiere crecer. Hay gente que dice ya, lo nuestro terminó y nunca más nos vemos en la vida. 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
1: Ahí estaba ese tema con la mosca Zed. Así se llama. Para no verte más. Para no verte más. Seguimos avanzando en esta mañana. 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Un 80% de avance registra las obras de la futura subestación Bulli, proyecto que se desarrolla en la comuna de San Carlos y que contempla una inversión cercana a los 19 millones de dólares. La iniciativa desarrollada por Transmel S.A. considera la construcción de una nueva subestación seccionadora mediante la intervención de las líneas Parral-Monterrico, Parral-Cocharcas y el tramo San Carlos-Niquén. El proyecto también contempla la instalación de un transformador 150/66 kilovatios con una capacidad de 75 megavatios, además de sistemas de control, protección de telecomunicaciones y monitoreo remoto. La nueva infraestructura permitirá aumentar la flexibilidad operacional del sistema eléctrico y mejorar la capacidad para responder al crecimiento de la demanda energética de la provincia de Punilla y la región de Ñuble. De acuerdo con lo informado durante una visita a las obras realizadas por el Seremi de Energía de Ñuble, Cristian Jaque, junto al delegado presidencial de Punilla, Cristóbal Jardúa Campos, la entrada en operación de la subestación está prevista para finales de 2026. La obra forma parte de la planificación del Sistema de Transmisión Eléctrica Nacional, buscando fortalecer la disponibilidad de potencia, la continuidad de estabilidad del suministro para sectores residenciales y productivos. Su puesta en funcionamiento también permitirá contar con una infraestructura energética con mayor capacidad para acompañar el desarrollo agrícola, industrial y servicios de la provincia de Punilla. En resumen, para que usted sepa, usted dice, ¿de qué nos sirve? Bueno, que ahora sí se pueden instalar grandes industrias acá en San Carlos o en la provincia de Punilla, porque antes no lo podían hacer, porque el sistema eléctrico no daba. Por ejemplo, si usted quería poner una fábrica donde se ocupara, por ejemplo, de cemento, ya, por poner un ejemplo, se ocupan mucha energía. Y al instalarse una fábrica en estos momentos, el sistema no soporta y la luz se estaría cortando. Con esta subestación en Bulli vamos a poder tener industrias, porque la industria ocupa más energía. No sé si me entiende. ¿Se entiende o no se entiende? Súper. Ahora sí los políticos pueden hacer promesas y decir, vamos a traer industrias y empresas para San Carlos, porque ahora sí que no se nos va a cortar la luz. Nos vamos a la música. Una muchacha y una guitarra. Para poder cantar. Aquí está Sandro, Sandro de América, Sandro el Gitano.
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una muchacha y una guitarra para poder cantar. Esas son cosas que la vida... Bueno, ahí está el gran Sandro, el gitano. Sandro de América. Hay una serie por ahí, si usted quiere saber la vida de Sandro, quiere conocer cuando estaba con los del fuego, el amor que le tenía a su madre, las pololas que tuvo en su época. Bueno, él le llamaba a sus fans mininas, ¿sí? Sandro, que falleció en los primeros días de 2010, me acuerdo yo, ¿sí? El año del terremoto aquí en Chile, el gran terremoto que tuvimos acá. Mejor ni nos acordamos de eso, ¿sí? Porque por ahí empieza la gente a especular y meter miedo de que han habido movimientos sísmicos en Venezuela, en Colombia, y ahora aparecen estos tipos anunciando que viene uno grande para Chile. Digo, ¿a qué le meten miedo a la gente? Sí, los terremotos y todas estas cosas todavía no se pueden ver dónde pueden ocurrir. Se puede decir que puede haber uno porque la Tierra está en movimiento. Es cierto, hay lugares. Pero ¿para qué andan metiendo miedo? Esa gente debería meter la presa, si le sabe qué más. ¿Cuál es la base científica que tiene usted para decir que va a venir un gran terremoto para Chile? Sí, toda la vida hemos tenido terremotos. Si usted analiza su vida como persona, dígame cuántos terremotos han pasado por su vida. Yo me acuerdo de lo personal, perdone que me incluya yo, el del 85, ¿sí o no? Después hubieron varios temblores más, el 2010, ¿ya? Y a lo mejor hay gente que se acuerda, yo conozco gente mayor que sintió el terremoto del 60, acá también creo que se sintió fuerte el terremoto de Valdivia, considerado el terremoto más grande en la historia y la humanidad. Entonces, ¿para qué andan con esas cosas, cierto? Bueno. Sigamos avanzando en la mañana. Oye, son las 11 de la mañana. Vamos a la música, vamos a las canciones. Su Majestad el Bolero. Nuestro amigo Carlitos Dante nos pidió un bolerito con Luis Miguel. Amorcito Corazón.

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1: 11 de la mañana. 3 minutos.
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0: Todo ese tema con Locomía. Hace poquito murió uno de los integrantes de Locomía. Bueno, ese éxito lo impusieron en 1989. ¿Qué estaba haciendo usted el 89? ¿Esta fecha? Veía como el Cóndor Roja se cortaba. No, pero eso fue en septiembre. Fue el 3 de septiembre, ¿no? Del 89. Cuando el Cóndor Roja se cortó en el Maracaná. ¿Sí? Sí, bueno, en esa época más o menos. Para llevarlo a esa época, a esa época. Ahí estaban los Locomía y se imponían con sus abanicos de colores. Seguimos avanzando en esta mañana. Recuerde que tenemos concursos, mucha gente participando. Quiero agradecer a toda la gente que nos ha llamado, nos ha escrito, porque estamos regalando entradas o cartones, mejor dicho, para que usted juegue un binguito. Ahora usted puede ir al baile, puede ir a ver el show, el espectáculo. Los cartones le dan derecho a jugar nomás, puede llevarse los espectaculares premios, entre ellos un cordero y muchos premios más. El bingo de la banda comunal Raúl López Acuña es este día viernes, este viernes 14 de agosto a las 20 horas en... Esa es la respuesta que usted tiene que decirnos. ¿En qué lugar? ¿Dónde va a ser el bingo a las 20 horas? Así que no se lo puede perder. Todo San Carlos va a estar ahí y aquí estamos regalando dos cartoncitos para que vaya a jugar y si es buenos premios. Va a jugar, va a comer rico, va a bailar, buen ambiente. Lo va a pasar requete bien. 11 con 16. Está sonando el teléfono. Hola, vamos a contestar. Ocarina, buen día.
1: Buenos días.
0: Hola, buenos días. ¿Con quién hablamos?
1: Con Alejandra Saavedra.
0: Alejandra Saavedra. ¿De qué parte está llamando Alejandra?
1: De los Lagos de Chile.
0: ¿Alejandrita quiere participar?
1: Sí.
0: Ya, para ganarse un cartoncito. ¿Dónde va a ser el bingo?
1: En el Casino de la Media Luna.
0: En el Casino de la Media Luna. Alejandrita, la vamos a anotar por acá. Que tenga mucha suerte. Gracias por llamar.
1: Ya, pues muchas gracias.
0: Que esté muy bien. Bueno, ahí está participando ella. 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Ocarina, buenos días.
2: Hola, buenos días, Memito.
0: Buenos días, ¿con quién hablamos?
2: Con Isabel.
0: Isabelita, ¿cómo va? ¿Será la misma Isabel que conozco yo?
2: Sí.
0: Sí, por el tono de voz, por la risa la pillé. Isabelita, ¿quiere participar?
2: Obviamente.
0: ¿Quiere ir al bingo? ¿Ya dónde va a ser el bingo?
2: En el Casino de la Media Luna.
0: En el Casino de la Media Luna Monumental de San Carlos. ¿Qué día?
2: Sí. El día viernes.
0: ¿Y a qué hora comienza la cosa?
2: A las 8.
0: A las 8. Oiga, tiene buena voz, usted va a hacer comerciales, la vamos a llamar acá.
2: Cuando quiera
0: nomás. Isabelita, gracias por llamar, bendiciones, que esté muy bien. Gracias por llamar. Ahí estaba nuestra amiga Isabelita participando, como mucha gente que lo ha hecho en las distintas plataformas donde su estación de radio Ocarina marca presencia. No solamente en Facebook Ocarina la lleva, estamos en Twitter, en X, estamos en TikTok, estamos a través de las líneas telefónicas, en WhatsApp. Bueno, comuníquese con nosotros. Vamos a las noticias. 261 familias de la provincia de Punilla recibirán el bono de recuperación de enseres. La inversión total alcanza los 174 millones para apoyar a los hogares afectados por el sistema frontal que golpeó la zona. San Carlos, San Fabián, Coihueco, Ñiquén y San Nicolás son las comunas beneficiadas. El monto que recibirá cada familia depende del nivel de daño registrado en la ficha básica de emergencia, llamada por sus iniciales FIBE. Esta encuesta la aplican funcionarios municipales del Ministerio de Desarrollo Social, directamente de vivienda afectadas. Los montos van desde 375 mil pesos para afectación baja hasta 1.500.000 pesos para afectación muy alta. Lo clave es que no hay que postular. El beneficio es automático para quienes hayan sido evaluados por la ficha FIBE. El pago se hará a través de la cuenta RUT de Banco Estado. Quienes no tengan esta cuenta podrán cobrar en efectivo en cualquier sucursal presentando su cédula nacional de identidad. Pero el apoyo no termina ahí. La delegación presidencial de Punilla gestionó recursos por más de 570 millones adicionales. Ese dinero se usa para contratar maquinaria y ejecutar acciones de emergencia, limpieza de canales, esteros, fosas sépticas, reforzamiento de enrocado en el río Ñuble. El delegado provincial Cristóbal Jardúa Campos destacó que este bono es un alivio concreto para las familias. Les permite recuperar parte de los enseres y avanzar en la recuperación de sus hogares, señaló la autoridad. Seguimos con las sugerencias musicales de nuestros auditores. Aquí está un tema que para el Día del Padre lo escuchamos bastante. Aquí está Gervasio con una pala y un sombrero. 11 de la mañana, 20 minutos, 11 con 20. 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

0: Con una pala y un sombrero. Tremendo tema ahí de Gervasio. ¿Ah? Que cuando llegue al cielo le presenten a Gardel. Yo me preguntaba a mí mismo, oye mismo, si llegara al cielo, ¿qué artista me gustaría que me presentaran? De los que ya está muerto. A mí me gustaría conocer a Elvis, al rey. Elvis. Sí, Elvis. ¿Sí? ¿Y usted? Si le tocara llegar al cielo y San Pedro se paleteara, le dije, oh, viene llegando, por ejemplo, Arturo. Arturito, viene llegando. Ya, bueno, te echábamos de menos, te estábamos esperando, Arturo. Ya, mira, ¿a quién querés conocer de los famosos, de tus ídolos? Y la pregunta es, ¿a quién le gustaría a usted conocer? Bueno, avancemos en esta mañana. Recuerde que estamos regalando cartoncito de bingo para que usted vaya a jugar al gran bingo, gran bingo bailable. Es este día, viernes 14 de agosto, a las 20 horas. ¿Dónde es la cosa? Usted tiene que decirme dónde es. Ocarina, buen día.
1: Buen día.
0: ¿Hablamos con?
1: Andrea.
0: Andreita, ¿de qué parte de Chile y el resto del mundo nos llama?
1: San Carlos.
0: San Carlos. ¿Andreita quiere participar?
1: Sí.
0: ¿Quiere llevarse un cartoncito para ir a jugar a este gran bingo de la banda comunal Raúl López Acuña este viernes 14 de agosto a las 20 horas? ¿Dónde es la cosa?
1: En la media luna.
0: En la media luna. Andreita, ¿apellido? ¿Cómo le pongo Andrea Noa?
1: Coloque el nombre de mi mamá.
0: Ya, ¿cómo se llama su mamita?
1: Juanita Espinosa.
0: Juanita Espinosa. Que tengan mucha suerte. Gracias por llamar.
1: Ya.
0: Chao, chao. Ahí estaba nuestra amiga que lo colocamos el nombre de la mamita. 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Vamos a las informaciones. Ya fueron identificadas las dos personas que perdieron la vida en el accidente de tránsito ocurrido durante la mañana de este lunes en Chillán y Camino a Pinto. Se trata de Mario Labra Arias, 63 años, y Margarita Torres Quintana, de 47. La Fiscalía de Chillán confirmó los nombres y entregó no detalles de lo ocurrido en ambas rutas. El primer hecho que dejó como víctima a Labra Arias ocurrió en Avenida Vicente Méndez, hacia Coihueco. El hombre perdió el control de su vehículo y chocó contra un poste. Según la investigación, había intentado esquivar a un motociclista que cayó sobre la calzada instantes antes. Logró salir del auto, pero otro conductor que venía detrás no alcanzó a frenar y lo atropelló. Minutos más tarde, en el mismo lugar, un bus impactó a otro automóvil que se había detenido. En esa colisión no hubo heridos. El fiscal Richard Urra Blanco informó que la escarcha cubría el pavimento durante esas horas. Chillán amaneció con temperaturas bajo cero y ahora la CIA de Carabineros deberá determinar si esa condición influyó en el accidente. En el segundo accidente fatal fue en el kilómetro 15 de la ruta N55 camino a Pinto. Allí murió Margarita Torres Quintana. Según los antecedentes, la mujer realizó un viraje en U que habría obstruido el paso de un bus que venía por la ruta. La colisión fue violenta y el vehículo de Torres terminó volcado. Ella, lamentablemente, falleció en el lugar. Ambas investigaciones permanecen abiertas bajo la dirección de la Fiscalía de Chillán. La CIA trabaja en los peritajes para establecer la dinámica exacta de los hechos. Una mañana trágica que aún tiene preguntas sin responder. 11:28. Antes de ir a una música, recuerde, ya viene el sorteo. Vamos a regalar dos cartoncitos de bingo para que usted vaya a jugar a este gran bingo bailable. A beneficio de la banda comunal Raúl López Acuña, este viernes 14 a las 20 horas. Si usted quiere ganarse uno de los dos que regalamos hoy día, tiene que decirnos dónde va a ser la cosa. Y ahí usted se puede llevar uno o dos cartones. Al final del programa vamos a hacer el sorteo, ¿ya? Valor cartón, 3,000 pesos. Premio mayor, un cordero y miles de premios más. Además, no solamente bingo, van a haber grandes números artísticos. Y además, esto termina con un gran bailable. Para que lo pasen muy bien. Es considerado este bingo de la banda por los expertos en bailes como el gran mega evento de este invierno 2026. Así que usted no puede quedar ausente, que no te lo cuenten. Vívalo, disfrute y coopere. Este viernes a las 20 horas, este bingo a beneficio de la banda comunal de San Carlos. ¿Dónde es? Usted tiene que decirnos dónde es y participa con nosotros. Qué tremendo tema este de Leo Dan. Una canción que publicó en 1973. Tú me pides que te olvide, pero no puedo.

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1: 11 de la mañana. 33 minutos.
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5: De regreso junto a ustedes cuando faltan 24 minutos para las 12. Y hablando del rey, aquí está el rey, pues. Este domingo 16 de agosto, se conmemorarán 49 años de la muerte del rey. Burning in Love, amor ardiente.

regreso con ustedes a 21 minutos de que sean las 12. Ya viene el sorteo. ¿Cuáles son las dos entraditas o cuáles son los dos cartones que vamos a regalar hoy día de bingo para este gran bingo gran que es este viernes? Usted todavía puede seguir participando que algunos minutos y decirnos dónde va a ser el bingo de la banda comunal de San Carlos, que está programado para este viernes 14 de agosto a las 20 horas en... Que ahí tiene que decir noti. Ya tenemos mucha gente participando. Ya viene el sorteo de nuestra tómbola digital que tenemos acá. Seguimos avanzando y vamos con informaciones. Demandas por caídas en veredas superan los 144 millones de pesos. A ver, un complejo escenario financiero, destaca el diario San Carlos Online, enfrenta la ilustrísima Municipalidad de San Carlos en el primer juzgado de letras de la comuna. Tres demandas de indemnización por falta de servicio alcanzan un monto acumulado de 144.450.860 pesos en cobro de reparación. Las causas fueron iniciadas por vecinas que sufrieron graves caídas entre 2022 y 2025, destaca el artículo. Los accidentes ocurrieron por mal estado de conservación de veredas, desniveles y falta de señalización en espacios públicos. Las lesiones son severas, fracturas de columna, tobillo y lesiones craneanas. La resolución dictada por el tribunal entre julio y agosto de 2026 han acelerado el curso de estos juicios civiles. El proceso más avanzado es el de María Rosa Díaz Escalante, comerciante de la Plaza de Armas. Ella exige 64 millones de pesos tras fracturarse el tobillo al tropezar con la superficie de una cámara. El 30 de julio de 2026, el tribunal decretó la citación a las partes para oír sentencia definitiva. La resolución está al borde del fallo. En paralelo, avanza la causa de Cecilia de Jesús Ortiz Urra, quien reclama 10.450.860 pesos por una violenta caída en la intersección de calles Maipú y Diego Portales. En los primeros días de agosto, la demandante aportó nuevos peritajes, fotos con manchas de sangre en el concreto y la lista de testigos. El objetivo, acreditar el desnivel de la vereda en plena fase probatoria. La acción de mayor envergadura es de una auditora de la radio, Julia del Carmen Valenzuela Vega, nuestra querida Julita, adulta mayor de 68 años. Ella solicita 70 millones de pesos tras sufrir una caída grave, fractura de columna vertebral, al tropezar en la vereda de la comuna. El juzgado autorizó recientemente la realización de audiencias de conciliación por vía telemática para explorar un acuerdo previo al juicio, con un expediente listo para sentencia y dos causas activas en sus momentos procesales. Clave, la justicia comunal se alista para determinar el impacto financiero y la responsabilidad legal del municipio sancarlino frente a la seguridad de sus peatones. Ahí está el artículo que aparece en el diario el San Carlos Online. Demandas por caídas en veredas superan los 144 millones de pesos. Y ahí está nuestra auditora, Julita Valenzuela, que lo llama todos los días, tempranito. Ahí está llena de dolores, con su espalda para la historia. Y se cayó en una vereda sancarlina. Ha sufrido aquí todos los días, nosotros somos testigos. Yo, Rosalba también es auditora del Mediodía con Chile, la llama y ahí está la Julita que llora por su dolor de espalda y aún no recibe indemnización. Bueno, eso es lo que ocurre con las veredas en mal estado. Otro tema que también puede ser planteado y que seguramente va a ser tema de conversación a nivel familia y también a nivel de redes sociales, donde muchos anónimos opinan con respecto a temas de San Carlos. Y ánimo para la Julita, que es auditora de nuestra radio Ocarina.
Pongámonos alegre porque tenemos solcito. Buenos días, señor Sol. Juan Gabriel.

Estamos a 13 minutos de que sean las 12, 13 minutos faltan para las 12. Ya viene el sorteo. Ya agradecer a toda la enorme cantidad de gente. Si no alcanzó a ganar hoy día, no se preocupe. Mañana puede ganar porque vamos a tener todos los días, vamos a estar arreglando dos cartones de bingo para que usted vaya a este gran bingo este día viernes. A beneficio de la banda comunal de San Carlos Raúl López Acuña a las 20 horas. Y casi se me sale. Pero usted ya sabe ya. Bueno, estamos en los minutos finales. 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Último minuto después de este tema, usted podrá saber quiénes son los ganadores de dos cartones de bingo. Porque este día, viernes, 20 horas, gran bingo bailable de la banda comunal Raúl López Acuña. Vaya, le invito, porque sabe, puede ser su gran noche. Rafael, mi gran noche. Faltan 11 minutos para el mediodía en Chile.

Ahí estaba el gran Rafael con mi gran noche. Agradeciendo a todos los que participaron hoy día de la zona de concurso. Así es, y ya tenemos los ganadores listos según nuestra tómbola interna, porque tenemos que ser rápidos, no podemos alargar mucho el programa porque no queremos quitarle ni un segundo al folclore, que ya viene mediodía con Chile. ¿Usted no comete el error de cambiarse la sintonía? No, por nada, no vaya a cambiar la radio, por favor, no lo haga. Quédese todo el día en la sintonía de la radio. Ya viene mediodía con Chile, por la tarde viene el discograma popular ahí con nuestro amigo Jorge Adán Tapia, Yáñez, conocido en todo el mundo como El Zorro. Y a las 21 horas viene Jano Rodríguez y su programa Conexión. Bueno, está entretenida la programación de la radio. Bueno, la respuesta era la siguiente. ¿Dónde va a ser el bingo? En el casino de la Medialuna Monumental de San Carlos. Ahí, una noche espectacular, donde va a pasarlo muy bien, donde va a ganarse grandes premios. Hay grandes números artísticos. Además, buena cocinería, buen bar, extraordinario el bar. Sí, tenemos un barman internacional que va a estar ahí a cargo del bar. La música, la animación y bailable. Pues, va a ser bailable al final de la jornada. La respuesta era, como usted ya sabe, el gran bingo de la banda comunal de San Carlos, Raúl López Acuña, será en el casino de la Medialuna Monumental de San Carlos. No tenga problema con que vaya a pasar frío, porque el casino es calefaccionado, va a haber calefacción externa y también interna, para que lo pase muy bien. Ya, los ganadores según nuestra tómbola son, atención, Elena Ocaña, que participó por WhatsApp, y nuestro amigo José Daniel Opaso, que participó en el Facebook Live. Ahí están los dos ganadores de los cartones de bingo para que vayan a jugar este día viernes. Elena Ocaña y José Daniel Opaso. Mañana estaremos regalando más cartones. Voy a hablar ahí con el presidente, mi presidente Rodrigo Sánchez, a ver si me regala más cartoncitos para regalarle a la gente, porque hay mucho entusiasmo. La gente quiere ir a colaborar. Reiteramos entonces, Elena Ocaña y José Daniel Opaso Martínez participaron y se llevan las entradas para el bingo. Gracias por participar. Nos vamos. Como un Quijote en la vida somos. Como esta canción que la grabó en 1982. Julio Iglesias. Quijote. Que tengan todos una buena tarde de día martes. Nos juntamos mañana a las 7 de la mañana, acá en los estudios de la radio, si el más grande así lo desea, el Padre Dios. Gracias por la sintonía. Se pasaron.

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1: Once de la mañana, 59 minutos.
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0: Hola, hola, hola, ¿qué tal amigos? ¿Cómo están? Bienvenidos a su programa en vivo y en directo cuando son las 12 con 10 minutos para Chile y el mundo. Su programa Regalón se hace presente todos los días para compartir un ratito de nuestro folclore a través de Radio Ocarina 104.3, www.ocarinafm.cl y a través de la señal del Facebook Live de Radio Ocarina para que usted interactúe con nosotros, pida canciones. ¿Tiene por ahí alguna Clara? Sí, la amiga de Heidi hoy día está de nomástico. ¿Usted tiene alguna amiga que se llama Clara? ¿O su abuelita, su mamá, la comadre, la vecina, alguna amiga, alguna prima, algún familiar? ¿Quiere saludarle con el género folclórico? Nos llama, nos escribe y le complacemos sin ningún problema. Pues para eso estamos, para complacer a nuestros auditores a través de Radio Ocarina todos los días. Tus ojos vide. Esta cuequita la traían las Águilas del Monte, que estuvieron con nosotros allá por el año 2016, en el Día Internacional del Folclor, que realizaba raíces y tradiciones. También lo trajimos como Unión Comunal de Arte y Cultura, las fiestas costumbristas que realizábamos en la Media Luna. ¡Qué tiempos aquellos! ¿Cierto? Tiempos que no volverán. Por varios motivos, ya no se hace mucho folclor en San Carlos, tampoco los proyectos son muy beneficiosos para las agrupaciones. Recordemos que antes eran 6 millones de pesos, con eso podíamos hacer un tremendo evento. Después los achicaron, fuimos Ñuble Región, uy, se llenaron la boca que íbamos a, todo iba a subir, los proyectos, los dineros y todo eso, nos bajaron a 4 millones. Y ahora, fíjese, con este recorte nuevamente de esta nueva administración nacional, nos bajaron a 3 millones de pesos. Así que, ¿qué podemos hacer con 3 millones de pesos? Muy poco, porque todo está tan caro hoy en día, pues, para que vea usted. Así que todo ha cambiado. Pero gracias a Dios nos quedan los recuerdos. Siempre los eventos que organizamos, siempre dejamos ahí material para poder compartir junto a ustedes y tener el recuerdo. Ahí teníamos a las Águilas del Monte, que las trajimos en dos oportunidades a nuestra ciudad de San Carlos. Hoy día no tenemos concurso, pero usted puede pedir canciones. Puede mandar saludos a Clarita hoy día, que está de onomástico. Vamos con este correteado que se llama Olvídame, y lo trae el grupo Changaral.
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0: terminó?
1: Ay, Jenicita, sigamos juntitos nomás.
2: Simpático correteadito, si a usted le gustó por ahí, anótelo, se llama Olvídame, correteado que traía ahí el grupo Changará. La idea es que usted anote las canciones que le gustan para que después las pueda pedir con nombre, quien las interpreta, ¿cierto? Para que nosotros podamos complacerle con más rapidez, ¿ya? Sí, esa es la idea, pues, de nuestro programa, para que usted también pida sus canciones. 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Vamos a escuchar en la noche de gala del año 2015, cuando realizamos también esta actividad de la Unión Comunal de Arte y Cultura junto a sus agrupaciones. Tenemos el recuerdo de Voces de Quirel, Un Canto en el Mar, canción para ustedes.
3: Pueden hacer palmas, está todo permitido.
4: Casi todo. Sí, subimos un poquito.
3: Se escucha el arpa, ¿no? Sí. ¿Sí?

hoy día vamos a hablar de Raquel Barros Aldunate, que un día como hoy se cumple un año más de su fallecimiento a los 95 años de edad, que fallece un día como hoy, cierto, del año 2014. Ella nace en Santiago el 2 de diciembre de 1919 y fallece un día como hoy, 11 de agosto del año 2014 en Santiago. Fue una destacada folclorista chilena por sus estudios y difusión sobre la música y danza folclórica chilena. En el año 1952 fundó la Agrupación Folclórica de Chile, a la que fue directora por muchos años. Esta agrupación, actualmente llamada Agrupación Folclórica de Chile Raquel Barros, es el grupo folclórico más antiguo de Chile. Yo tuve la oportunidad de conocerlos cuando íbamos a los encuentros de cantoras ahí en Portezuelo. Todos los años ellos preparaban una obra de teatro, también infantil, para los más pequeñitos por la mañana, y en la noche hacían su tremenda presentación con obras de teatro musicales. A eso se dedicaba la señora Raquel Barros, el cual tuvimos la oportunidad también de conversar con ella. Le cuento que en el año 58 a 1980 fue investigadora de la Universidad de Chile en el Instituto de Investigaciones Musicales y luego en el Departamento de Música. Raquel Barros fue vicedecano y decano subrogante de la Facultad de Ciencias de Artes Musicales y de la Representación en esa casa de estudios entre los años 1974 y 1975. En el año 73 fue directora del Ballet Folclórico Nacional Bafona. ¿Sabía usted ese dato? Barros siempre combinó la investigación con la práctica del folclore. Incluso hasta avanzada edad estuvo trabajando en la difusión de la cultura chilena, cuando a los 82 años dirigía a esa edad el Centro Cultural de la Municipalidad de Recoleta. En el año 1996 fue designada como miembro correspondiente de la Comisión Internacional Permanente del Folclore, con sede en la ciudad de Buenos Aires, República Argentina. En el año 2004 fue miembro de la Comisión Calificadora de Proyectos Fondart del Consejo Nacional de la Cultura, las Artes y el Patrimonio. O sea, toda una trayectoria y dedicación a nuestro folclore. Hoy día la recordamos en su fallecimiento, un día 11 de agosto del año 2014, fallece Raquel Barros Aldunate. Y la conocíamos más en la parte de las creaciones de obra, pero también tenemos un tema que vamos a escuchar que pertenece a Violeta Parra, en la voz de nuestra recordada Raquel Barros, la Juana Rosa.

Recuerde que la Municipalidad de San Carlos le invita este día viernes al 26 Campeonato Comunal de Cueca de Personas Mayores en nuestra ciudad, evento que se va a realizar el día viernes 14 de agosto en la nueva delegación municipal ubicada en el Canelo 1037 en la población 11 de septiembre, evento que dará inicio a las 15 horas, 3 de la tarde, con la agrupación Destellos de Cachapoal. Así que ya saben, todos invitados, sabemos que la población 11 de septiembre, tiene muchísimos habitantes, unos 11.000 serán, ¿acaso me quedo corta? Bueno, para que vayan a apoyar ahí a los adultos mayores en este 26º Campeonato Comunal de Cueca de Personas Mayores. Ellos son muy entusiastas, yo sé que van a haber varias parejas para que los vaya a apoyar. Totalmente gratuita la entrada, recuerde dónde estaba el Colegio San José, ¿sí? ¿Se acuerda? Bueno, ahí está ubicada ahora la delegación municipal, ¿cierto?, de personas mayores en el Canelo 1037, población 11 de septiembre. Recuerde, viernes a partir de las 15 horas. 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Seguimos escuchando canciones, Buscando Otra Ilusión, canción que trae don Osvaldo Alveal, que tenemos el disco de recuerdo porque él falleció el año pasado, de la comuna de Chillán.

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1: Saludamos a Mirna Garrido Valenzuela, que hoy día no está a las perillas, pero sí está ahí en la transmisión del Facebook Live. Saludos cordiales, querida Rosalba. Saludos a todo Mediodía con Chile. Igual para ti, Mirna. También nos escribe Erika Inostrosa y dice: hola, señorita Rosalba, quiero pedir un favor. A ver, ¿qué será? Quiero saludar a la señora Hilda Muñoz de Los Galpones y también a Mireya Ortega con la canción Promesas Rotas, por favor, gracias. Sí, la estamos buscando para complacer también ahí a nuestra auditora que nos está escuchando a través del Facebook Live de Radio Ocarina. También saludamos a través del WhatsApp a Moisés, sí, que nos escucha, dice: muy buenos días, Mediodía con Chile, Rosalba, saludos desde Lebu, en la sintonía de Mediodía con Chile. Muy buena mañana, Rosalba, y nos envía varios corazoncitos. Para ti también, Moisés, desde Lebu, él también nos escucha todos los días. Así que saludamos a la gente que a diario escucha y se acompaña con nuestro programa. Yo sé que mucho más la gente que escucha a que se comunica con nosotros. Así que para todos ustedes que están calladitos escuchando nuestro programa, la amiga está haciendo el almuerzo o está lavando, a lo mejor que ya encontró el solcito calientito, sí, está haciendo aseo, está haciendo alguna actividad en casita, nosotros le acompañamos a través del 104.3, que sabemos que son muchos, pero muchos los que nos escuchan a través del tradicional dial. También tenemos gente que nos escucha a través de www.ocarinafm.cl, como nuestro amigo ahí de Tres Esquinas de Cato, que nos escucha todos los días. Y, por supuesto, a través del Facebook Live de Radio Ocarina, que se hacen acompañar con nuestro programa. Así que agradecemos a cada uno de ustedes que todos los días nos sintonizan y que participan de vez en cuando con nosotros. Y usted que no participa, pero sí nos escucha, le enviamos un saludo grande y cariñoso en este día especial para usted. 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Seguimos con su programa Regalón Mediodía con Chile. No se olvide que este día viernes tiene una actividad invita a la municipalidad al 26º Campeonato Comunal de Cueca de Personas Mayores a realizarse en nuestra ciudad de San Carlos, en la fase comunal, donde hay 7 parejas inscritas. ¿Se da cuenta que los adultos mayores siempre son muy entusiastas? Hay 7 parejas ya, ¿cierto?, inscritas, para que usted vaya, los apoye, ahí en el Canelo 1037, población 11 de septiembre, donde está la delegación municipal. Ahí, recuerde que estaba acá en el internado mixto, ahora se cambió hace algún tiempo, donde estaba el Colegio San José. Ahí es la cosa, el próximo día viernes, a partir de las 3 de la tarde. Ameniza la agrupación Destellos de Cachapoal. Todos invitados a apoyar ahí a nuestros adultos mayores. Y a propósito de cueca, vamos a una cuequita, ¿le parece? Que trae el grupo Catemu, y esta va dedicada a todas las morenitas. Morena.
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Seguimos en vivo en directo a las 12:42. 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Seguimos con canciones, seguimos en vivo en directo. Vamos a complacer a Erika, que nos saluda, ¿cierto? Y nos pide un favor, que quiere saludar a ella, la señora Hilda, al sector ahí, Los Galpones, Hilda Muñoz. Y también a la señora Mireya Ortega con la canción Promesas Rotas, que está en la última producción, rescatando nuestras cantoras campesinas en la voz de una sancarlina.

Bueno, con ese valsecito también saludamos ahí a Lila, porque don su marido, cierto que la ama muchísimo, pidió una canción mía y no había leído el mensaje, así que con ese temita también saludamos a Lila y de parte de su esposo Carlos, que la ama muchísimo. Carlos Parada, saluda entonces a su esposa ahí, Lila. Ahí le dedicamos esa cancioncita también, Promesas Rotas. Y sigamos en vivo, en directo en su programa Regalón, ¿le parece? 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Estaba escuchando el saludo, como siempre, todos los días, nuestra amiga y fiel auditora Hilda Muñoz. Escuchó el saludo de Erika, que le dedicó esta cancioncita, y ella también retribuye el saludo para la señora Erika Inostroza. Y también quiere saludar a sus primas, Mireya y Berta, con este tema de René Inostroza, Como una flor.

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Seguimos escuchando canciones en vivo y en directo. Romance de Barco y Junco. No en la versión de Los Cuatro de Chile, en la versión de Arturo Gatica.

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1: Bueno, en Cantores Populares hoy día vamos a hablar de don Segundo Pedreros, que estuvo de cumpleaños ayer. Ayer 10 de agosto, nació un 10 de agosto del año 1933. Así que adivine cuánto está cumpliendo, o cuánto cumplió ayer, 93 años. Así un saludo grande ahí a nuestro querido amigo que lo tuvimos también en La Voz de los Cantores de Ñuble el 2024. ¿Se acuerda que lo tuvimos ahí representando a la comuna de San Nicolás? Bueno, en estos encuentros que hemos tenido en la comuna de San Fabián, en la Casa de la Cultura, con este encuentro, ¿cierto?, de las tres provincias, Diguillín, Itata y Punilla, donde nos juntamos varias cantoras, y el próximo mes de octubre finaliza esta actividad con todas las cantoras que hemos participado en esta actividad. Él comentaba de que hace muchos años que él canta desde pequeño.

que le gustaba andar ahí alrededor de cabritas más jóvenes. Nosotros, que en ese tiempo éramos más jovencitas, con nosotros se juntaba. Con las más viejitas, no. ¿Usted cree que se iba a juntar con ellas? No, con nosotras. Con nosotras, las más jovencitas, con ellas se juntaba y cantaba y nos contaba sus historias, sus mentiras y sus chascarros. Hoy día lo recordamos en el cumpleaños que estuvo ayer. Ojalá que lo haya pasado muy bonito junto a su familia. Con esta tonadita, El corazón tengo herido. Segundo, Pedreros, que ayer estuvo de cumpleaños, 93, hermosas primaveras.

13:08, seguimos en vivo y directo en su programa Regalón Mediodía con Chino. En este día donde reiteramos el saludo para Clara, Clarita, para usted que está de nomás, digo, día 11 de agosto. Día bonito le tocó, ¿ah? 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

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Seguimos escuchando canciones, 13:11, en vivo y en directo en su programa Regalón Mediodía con Chile. Como una luz anunciada, se llama este huayno. Nos vamos al norte de nuestro país con el grupo Manantiales de Santiago.

13:14. Recuerde que mañana miércoles tenemos concurso, ahí vemos qué hacemos, qué regalamos, pero sí vamos a regalar una tortilla, gentileza de Tortillas Bruni, y ahí vemos si regalamos arroz o puede ser harina para que haga algo rico o la guarde para las fiestas patrias, que ya vienen rapidísimo. Imagínense, ya estamos a 11. ¿Cuántos días quedan ya para esta fiesta 18? Por ahí está la pelotera de que piensan, bueno, la gente quiere que den el día 17 feriado, ¿cierto? Que no se trabaje. Pero el gobierno pierde millones y millones de dólares en el día, ¿cierto? Si la gente no trabaja. ¿Pero qué piensa usted? ¿Sería bueno el día 17? ¿Habrían más días para festejar, para pasarlo bien? ¿Sí? Bueno, ahí está la pelotera todavía, no se sabe. Vamos a saber ya los próximos días cuando los diputados, los senadores, ¿cierto? Ahí legislen sobre este día. Mientras tanto, yo le invito para que vaya el próximo día viernes, ¿sí? A este campeonato número 26, 26º campeonato comunal de cueca de personas mayores en nuestra ciudad de San Carlos, a realizarse el día 14, día viernes, a partir de las 3 de la tarde en la nueva delegación municipal ubicada en el Canelo 1037, población 11 de septiembre. 7 parejas estarán en competencia y ameniza el grupo de adulto mayor Destellos de Cachapuán. No se olvide, 15:00, 3 de la tarde, el próximo viernes, para que acompañemos ahí a los adultos mayores. 7 parejas van a estar compitiendo para esta fase comunal, el cual ya le comunicaremos cuándo será la fase que sigue y quiénes son los que van a representar ahí a San Carlos. Pero vaya, apóyelos, lleve globitos, lleve pancartas, lleve el ánimo, la alegría, ¿cierto?, para acompañarlos. Y yo sé que son ellos muy entusiastas, y que imagínense, hay 7 parejas. Fuera un concurso comunal de cualquier categoría, habrían 2 o 3, así es. Pero hay 7 parejas de adultos mayores para que usted los pueda apoyar. Seguimos escuchando canciones, ¿le parece? Vamos a escuchar esta tonada que la hemos escuchado siempre en la voz de Las Caracolitos, ¿cierto? En Chillán planté una rosa. En esta oportunidad la vamos a escuchar en la voz de la cantora de rodeo, Anita Torres. En Chillán planté una rosa.

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Por aquí nos llamó Julita Valenzuela, ¿sí? Y nos pidió personaje de San Carlos, esta guaracha que trae Rosa Elena Valenzuela, ¿cierto? Que hizo esta guaracha hace años atrás con algunos personajes de nuestra ciudad.

Y nos comenzamos a despedir, agradecemos la sintonía, recuerde que mañana vamos a estar nuevamente pasadito del mediodía para seguir compartiendo, difundiendo y preservando nuestra música folclórica a través de Radio Ocarina. Por aquí nos había escrito, vamos a leer a Sarita, dice, hola, muy buenas tardes, mi querida Rosalvita, ¿cómo está usted? Muy bien, yo por aquí escuchando como siempre todos los días su programa, me puede saludar con mucho cariño, dice, a mis padrinos Sandra y Nestalí, a la tía Carlotita, y a los tíos Osvaldo y Cecilia, ellos son del sector de Millauquén, de parte de Sarita, que los quiere mucho, de ya muchas gracias. También Damaris Rojas nos envió un corazoncito, y José Daniel Opaso Martínez dice, hola señorita Rosalba, que tenga un excelente día, igual usted, José Daniel. Mira, alcancé a ver los saluditos a última hora, pero vale más tarde que nunca, ¿cierto? Nos vamos con esta cuequita que ya comienza a sonar, recuerde que mañana tenemos concurso para que usted participe con nosotros en este su programa Regalón Mediodía con Chile. Tengo sueño, nos dice la cueca Joana Sáez. Con esta nos vamos y que tenga una excelente tarde. Cuídense, nos encontramos mañana si Dios lo permite. Chao, chao.

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0: 13 horas, 55 minutos.
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14 horas, 32 minutos. 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

0: 14:56.
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0: 15 horas, 28 minutos.
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0: 15 horas, 57 minutos.
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0: 16:26.
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0: 16:56.
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0: 17 horas, 28 minutos.
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0: 17:56.
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0: 18 horas, 25 minutos. 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
1: ¿Cómo te llamas? ¿Cuántos años tienes?
2: 18.

0: 19 horas, 2 minutos.
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0: un breve alto en la música del discograma popular. 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

0: un breve alto en la música del discograma popular. 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
1: ¡Vamos, ratito! ¡Guaraqueo, los cogotillos!